escuchando La Noche de la Sirena, la radio que te acompaña con la mejor música. Alexander Acha, Te Amo. Gran canción suena en este día miércoles, tal vez el día que ya quedó atrás, momento de aflojar un poco. O también están aquellos que están comenzando esta noche. Te acompañamos con buena música ya a las 21 horas y 17 minutos, con 13.6 de temperatura, 85% la humedad, cielo que está nublado. Ingresa a 100.com.ar que tenés más info del estado del tiempo.

Estás escuchando el lado romántico de la 100. Esto es Queen. These are the days of our lives. Gran clásico, una canción compuesta por el baterista Roger Taylor, quien la escribió pensando en el paso de los años, en la familia y la nostalgia. Con el tiempo esta canción se convirtió en una de esas grandes canciones que atraviesan generaciones. Sonaba aquí en Románticos a las 21 horas y 35 minutos hasta la medianoche. Estamos juntos en la 100.

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0: La noche de la cinta acompañamos con más música sin pausa. Fito Páez, She's Mine. Vamos transitando juntos este miércoles, ya 21 horas y 43 minutos. Acá nosotros te acompañamos con música, recuerdos y buena compañía hasta las 12 aquí en Románticos.
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1: Seguimos juntos aquí en la 100, 21 horas y 46 minutos. Y para los que están regresando a casa, tener en cuenta que Autopista Buenos Aires-La Plata presenta reducción de calzada por tareas de mantenimiento desde el kilómetro 27 al 30 sentido a La Plata. El tren Belgrano Sur, Ramal González Catán, está con demoras por inconvenientes técnicos. 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

22 horas y un minuto. Aquí en Románticos, Thompson Twins, King for a Day, clásico de los 80 para abrir una nueva hora en la noche que avanza. Y nosotros acá poniéndole la banda sonora a tus momentos. ¿A vos cómo te viene tratando esta noche? Nosotros tenemos buena música para acompañarte. En esta hora vamos a escuchar al gran George Michael, a los Rolling Stones, a Tina Turner y muchos artistas más. Hasta la medianoche. Estamos juntos en la 100.

Noche de la CIA. 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David Lebón y Diego Torres. Seminare. Una hermosa canción del repertorio del rock nacional creada por ni más ni menos que el gran Charly García. Y así nosotros le damos forma esta noche, ya las 22 horas y 23 minutos, miércoles, nublado. Y para mañana, te cuento que tendremos mínima 10, máxima 17 grados. También va a estar nublado todo el día. Y el viernes cierra esta semana con el cielo mayormente nublado, mínima 8 y máxima 17. Ingresa a 100.com.ar que tenés más info del estado del tiempo.

0: 10 minutos faltan para las 23 horas. Aquí en Románticos escuchamos a The Rolling Stones. Angie. Gran clásico de los 70 suena aquí en la 100. 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
0: Seguimos juntos aquí en la 100, actualizamos cómo está la calle a las 22 horas y 53 minutos. Cantilo normal en su conexión con la avenida General Paz. Hay marcha fluida en Panamericana al norte. Y para los que viajan en transporte público, tanto trenes, subtes funcionan a horario.
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minutos pasaron de las 23 horas. Aquí en el lado romántico de la cena escuchamos a Cat Stevens, Wild World. Una gran balada para meternos en la última hora de este día miércoles aquí en Románticos. Última hora donde vamos a escuchar a grandes clásicos de Erasure, Beatles, Stevie Wonder y muchos artistas más. Hasta la medianoche, estamos juntos en la 100.

noche de la 100 te acompañamos con más música sin pausa. Erasure, When I Need You. Mientras el día ya va quedando atrás, aquí en la 100 seguimos acompañándote con esas canciones que siempre llegan en el momento justo, porque cada noche tiene su propia historia y a nosotros nos encanta compartirla con vos. Quédate acá hasta las 2, estamos juntos en el lado romántico de la 100.

las 23 horas y 28 minutos. Aquí en el lado romántico de la 100 escuchamos a Morrissey, Every Day is Like Sunday, clásico del cantante británico de su primer disco solista del año 88. Hablamos de Viva Hate, primer disco que edita luego de separarse de su exitosa banda The Smiths. Suena en la última hora de este miércoles que lo transitamos juntos. Nosotros hasta la medianoche compartimos buenas canciones aquí en La 100.

0: hermanitos.
1: Sí,
0: creo que Marcela adoptó hermanos.
2: Yo tengo un amigo que adoptó una niña que estaba, que la verdad que ahí, viste, depende de la fiscalía donde caes, ¿no? Adoptó una nena que estaba en situación de adoptabilidad y ahí se movieron todos muy rápido.
1: Sí. Claro,
2: y entonces cuando vos tenés una nena que está, si tiene un pariente que la visita, era una nena de ponerle de 2 años, tenía 2 años en ese momento y ya tiene 16. Y bueno, actuaron todos muy rápido, se comunicaron con el abuelo, que era el único familiar de sangre que todavía la visitaba, y finalmente se dio la adopción, obviamente con todos los procesos legales que se tenía que dar, y fue como una cosa muy, muy emotiva y muy fabulosa. Y la verdad que hoy la nena tiene 15 años y es increíble la historia de amor me emociona su historia. Me emociona, bueno, muy lindo, muy lindo todo.
3: Un abrazo a toda la gente, a todas las familias que están buscando. Están buscando por dónde, están viendo qué pueden hacer. Hablo de las parejas que están buscando ser papás o de las parejas que están empezando a adoptar. Hay mucho, mucho, mucho sufrimiento. Es un camino de mucho amor y mucho dolor también.
2: Sí.
3: 7:46, buen día.
0: Ahí vamos todos a bailar.
3: Qué lástima, no traje el Siku.
0: El Siku.
4: Ay, corazón, corazón, corazón.
3: ¿Cómo está el tránsito, bebé?
5: Actualizamos la información, choque en el kilómetro 21 de la autopista Riccieri, sentido General Paz, autopista del oeste con demoras, altura Camino del Buen Aire, continúa el operativo de bomberos en Olazábal, entre O'Higgins y Arcos.
3: Bueno, atención, escuchen, hoy arranca el Mundial.
6: Sí, señor, claro.
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6: Bueno, mucha, pero mucha expectativa en torno a la ceremonia inaugural con gran cantidad. A las 14:30 comienza.
3: Ah.
6: A las 4 el partido.
3: ¿Tiene programa, Costi?
6: No. Y nosotros claro. En el noticiero vamos.
0: Tenemos varios programas durante este mes donde no vamos a estar, o vamos a estar 15 minutos al aire.
3: Un quilombo horario también.
0: Claro, vos también.
6: Sí. Nosotros en el noticiero tenemos media hora un día.
3: A ver.
6: Pero bueno, lo cierto es que hoy comienza el puntapié inicial en el Estadio Azteca, con muchas modificaciones en cuanto al reglamento que ya iremos explicando para estar muy, pero muy atentos. Promueven al juego y tratan de evitar la picardía, la pérdida de tiempo. Se juega a través de un estudio, se juega cada vez menos tiempo, ¿sí? En cuanto al tiempo neto, entre que el arquero va a buscar la pelota, las simulaciones, cuando hay cambios, los jugadores se van cada vez más lejos para tardar y sacar provecho y mantener un resultado. Bueno, todo esto será penalizado por la FIFA y atención que después, ante igualdad de goles, de puntos y de todo eso, se definen por tarjetas amarillas. Y hay que tener en cuenta que te puede modificar la clasificación general una amarilla por salir despacito, hacerte el vivo y provocar al árbitro. ¿Se entiende? Bueno, hoy comienza el Mundial, pero ayer tuvimos amistosos con la presencia de Cristiano Ronaldo, que malogró 2 oportunidades clarísimas como para marcar. Su equipo Portugal, que puede ser rival de Argentina, recuerden ustedes, en instancias de cuartos de final, si todo va como pensamos, digo, las dos selecciones van primeras y siguen ganando, superados 2-1 a Nigeria, Inglaterra, que en uno de los últimos estudios de inteligencia artificial lo dio como la máxima candidata a llevarse el título, superando a Francia y Argentina, le ganó 3-0 a Costa Rica. Y hablando de Argentina, Argelia.
3: ¿Quién es el favorito para la IA?
6: Sí, Inglaterra.
3: Ah, Inglaterra.
6: Sí.
7: Ah, pagan ellos.
6: Pero bueno, hay muchos estudios, ¿viste? Según
3: obviamente.
6: Coincidencia, no, la fecha, los números de camiseta. Y hablando de Argentina, Argelia, el primer rival del equipo de Scaloni, le ganó 4-0 a Bolivia en un encuentro amistoso. Hoy la actividad oficial a las 4 de la tarde, México-Sudáfrica inauguran el Mundial, y luego a las 11 de la noche, por el mismo grupo, Corea del Sur frente a República Checa.
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3: 7:49, ¿qué premiaciones tenemos para hoy?
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4: Son las 7 de la mañana, 58 minutos.
5: Temperatura 15 grados. Humedad 94%.

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3: Son las 10 de la mañana, 7 minutos.
4: Temperatura 14 grados. Humedad 93%.
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18: Entonces yo lo entraba, lo atendía, no sé qué.
19: No lo atiende. Acá,
18: no lo atiende, y sabés por qué no lo atiende, porque es mala onda.
19: Pero vos te hablás con ese vecino.
18: ¿Sabés cuándo me habla? Cuando me toca el timbre, porque la pelota del nene
20: se pasa para tu casa.
18: Claro, entonces me toca timbre y me dice... ¿Puedo ir a buscar la pelota? Ahora sí, ¿no? Cuando yo paso y te digo buen día, no me decís.
20: Pero viste, a veces te compensa. A lo mejor el del otro lado es buen vecino.
19: Del otro siempre lado. Siempre tenés uno y uno. ¿No tenés nada?
20: No. ¿Qué esquina? Yo, por ejemplo, tengo una farmacia que son divinos, los mis vecinos.
19: ¿Y te viene bárbaro una farmacia al lado? Sí,
20: porque la uso mucho, la verdad. Te digo, últimamente, antes usabas otras cosas. ¿Sí? Con la edad.
19: No, con la edad empezás a usar la farmacia.
20: Digo, no, pero son todos los generos de los amorosos, viste, que no.
18: Yo siempre tuve buenos vecinos.
20: Bueno, en el edificio tengo buenos
19: vecinos. ¿Vos te considerás que sos buena vecina, Ale?
18: Re buena vecina, siempre. ¿Sabés que me siguen mandando WhatsApp mis vecinos anteriores?
20: A mí también, del anterior.
18: ¿Viste? Edificio, sí. Muy bien, ahí toman.
19: O sea que tenés casa, parque, patio.
18: Sí.
19: Con pasto.
18: Esquina, sí. No es esquina.
19: ¿Y por qué no tenés nada del otro lado?
18: Porque había un negocio, lo tiraron abajo y ahora van a ser como un coso de monoambiente. Todos monoambientes, bueno, porque parece que el negocio ahora son los monoambientes. La gente construye monoambientes.
19: ¿Cuánto pues no le hablas?
20: Ahí se va a ir tu marido a vivir ahí, a un monoambiente.
18: ¡Cállate! ¿Qué dice?
20: Está mal, si vos querés cama afuera.
18: Ah, eso es cierto.
19: Es el día del vecino.
21: Qué lindo. Yo tengo a mi vecina que cuando me voy a trabajar lo invita a mi marido a limpiar la vereda.
20: ¿En qué sentido lo invita?
22: Sí, yo cuando escuché lo invita a mi marido dije bueno.
19: Qué lindas palabras del vecino Santiago.
20: A veces te invitan a hacer algo que tenés que hacer, ¿no? Como que te invito a ordenar tu placar.
18: Sí. Eso sí,
20: ¿no?
19: ¿Sabes qué le estoy poniendo a Santiago del Moro, Ale?
18: ¿Qué?
19: Le estoy poniendo gracias por tus palabras, vecino. ¿Está bien, Tauro, eso?
20: Muy bien.
19: ¿Le pongo?
20: Y un corazoncito.
18: Ponele, te quiero.
19: Corazoncito medio.
18: ¿Por qué? De amor.
20: Tirá el besito del Dibu. Tirá el besito del Dibu, que me encanta. El de que hace.
19: No, el del Dibu es, pero es el besito, ¿no? Cuando se agarra el guante y se lo pone.
20: No. Cuando hace así, hace.
19: Eso se zarpa. Ah, ¿cómo hace el besito? Tampoco. Pero tampoco voy a andar tirándole besito.
20: Sí, adelante.
18: Sí, lindo, cariñoso.
19: Día del vecino, tu peor y tu mejor vecino.

0: No está todo dicho.
1: No está todo dicho, ¿eh? Diecinueve minutitos de la mañana. Matecito a full, ¿eh? Está para hacer un mate.
2: Sí, sí.
1: Mate largo.
2: Toda la mañana.
1: Yo tengo un termo muy chiquito.
2: Yo te voy a dar uno grande que tengo ahora.
1: ¿Qué te reí?
3: Que es muy chiquito, de verdad. Después me sacas agua a mí.
1: Bueno, bueno.
2: Pero yo ahora te voy a dar uno bien grande. Te voy a dar uno así.
1: Sé que se hablan entre ustedes y hablan de que qué chiquito es el termo de Guido.
4: Yo tengo un vecino que me pone música a las 11 de la mañana, a las 2 de la tarde, a las 12 de la noche.
1: Hay denuncias.
4: Un domingo a las 7 de la mañana. Y mi vecino me pone la música súper fuerte con el parlante mirando para mi casa.
1: El tema es si te gusta la música.
2: Claro, depende de la música.
1: No se olviden que yo tenía un amigo que fue vecino muchos años de Joaquín de Pimpinela y ponía música a todo lo que da. ¿Y qué escuchaba? Pimpinela.
2: Pimpinela, claro.
1: Bueno, escuchaba su propio tema. Impresionante.
5: Peores, lamentablemente tengo dos. Una pegadita a mi medianera y la otra en la vereda enfrente. Saben el movimiento de todos, pero el día que me robaron, nadie se enteró. Y buen vecino, en diagonal, un taller mecánico. Muy buena gente.
1: Siempre es mejor el vecino en diagonal que el de al lado y el de enfrente.
2: Sí.
1: Es una regla. Es siempre aire, en aire. Diagonal te llevas mejor siempre que con el de al lado y el de enfrente. Sí. Tienes que buscar los vecinos diagonal. El alfil. El alfil es el que juega bien.
6: Es un vecino maravilloso. Tiene dos dogos. Y desde que le mandé 25 fotos los dos ensuciándome el jardín, el tipo está furioso conmigo. Evidentemente él pretendía que el baño de esos perros fuera mi casa.
1: No. La maldó hace fuerte. Y enojado.
2: Claro. Hace el emoticón directamente así.
1: Hace el emoticón.
2: Con la carita.
1: Y con ojitos pestañeando.
3: Mis peores vecinos terminamos en el juzgado porque les rebalsaba la cloaca, iba todo para mi vereda. Tiraban, abría la ventana y tiraban comida para afuera. Sacan el perro y ladra todo el día. Y mis mejores vecinos también están pegados a ellos. Somos amigos, nuestros hijos van juntos al jardín y entre los cuatro demandamos a estos inadaptados sociales.
2: No. ¿Te acuerdas? Había un programa muy bueno que iban a resolverlo.
1: Hubo varios, pero Fórum era.
2: Había uno que era
1: el primero, el de Moreno Campo. Es increíble, ¿no? Moreno,
2: sí.
1: Moreno Campo, que el rol que tuvo en el juicio a la junta, un tipo grosso, el fiscal, y después mandó ese Fórum, pues no estaba mal, pero era llamativo verlo ahí, ¿viste?
7: Sí, era raro.
2: Pero con buena, era muy justa la.
1: Me parece que fue el mejor que se hizo, no quiero decir, porque la productora nosotros hicimos también. Con Mauricio Alessandro, como se hizo.
2: No, pero
1: la productora se hizo, pero ese era tremendo.
2: Marcó una época, los vecinos ahí.
1: Que era el 13.
2: Y resolvían el 13. Y resolvía, claro, este tipo de cosas, medianeras. No había tanto. Era tema de vecino.
1: Día del vecino, qué bonita vecindad. Qué bonita vecindad. Es la vecindad del Chavo. Qué temazo ese.
2: Qué bueno.
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0: de la mañana, 11 de julio. Se ríe, Copito. Le sonríe la vida a Aldana.
1: Ay, sí, claro.
0: A vos también.
1: Hermoso día.
2: Obvio, re.
0: Y a la Tauro a veces también le sonríe la vida.
2: Sí, a mí se me está cagando de risa.
0: Sí.
2: Literal. No, en serio, estoy bien.
0: Sí. Se
2: te ve.
0: Es que te digo, alguna vez lo decía la Bunda, siempre lo recuerdo, porque lo decía mucho, ahora hace mucho que no lo dice. Te tenés que sonreír para avisarle al cerebro, no sé
2: claro,
0: qué decía. Y eso es bárbaro.
2: El cerebro es sonso.
0: El tuyo es sonso.
2: No, es sonso. Es sonso, lo podés engañar. Ah, okay. Lo podés engañar tranquilamente.
0: ¿Cómo?
2: Bueno, vos, viste, para teatro tenés que pensar en algo triste para llorar.
0: Sí.
2: Entonces se te llena todo de angustia,
0: sí, pero yo te digo,
2: ojos de lágrima, todo. También podés decirle al cerebro que estás re feliz haciendo...
0: Sí.
2: Dale.
0: Mira, yo digo, yo hice escenas donde tenía que llorar, maté a toda mi familia, seco los ojos.
3: Mejor vecino, vecino de enfrente, Jorge, nada, siempre está para ayudar, siempre somos re compinches, re todo, me recibe los paquetes, el Mercado Libre, bueno, obviamente es mutuo, viceversa, ¿no? Ahora, peor vecino, el vecino de al lado de la casa de él, de enfrente, no miento, tiene 13 perros, entre 13 y 15, todo el tiempo ladrando. Ahí se escucha uno, todo el tiempo ladrando. Empieza uno y arrancan todos.
1: Yo pensé que era de él.
2: ¿Sabés qué lindo los vecinos que tienen un lote uno al lado del otro y se hacen una puertita para comunicarse? Jardín.
0: Eso es un tramposo.
2: Ay, mi abuelo, mis abuelos, yo tenía mis tíos, Ricardo y Paquita, que vivían al lado de la casa de mis abuelos, y había una puertita que podíamos entrar.
0: Pero me parece que a Paquita se la...
2: A Paquita era una bomba.
0: Bueno, por eso
2: mi abuelo gustaba un poco, y mi abuela estaba un poco...
0: Y por eso hicieron la puertita, para que tu abuelo se vaya a mover a Paquita.
4: A las 2 de la mañana.
0: A las 2 de la mañana. Abría la puertita y Paquita la del barrio.
2: Paquita la del barrio.

0: Bueno, chicos, Manuel Adorni al final, les digo una cosa, no sabía que tenía un montón de plata, se había olvidado.
1: ¡Ay, qué suerte!
2: ¡Todo negro!
0: Para todos los mal pensados,
1: sí,
0: ¿eh?
1: Él lo sabía.
0: Les hablo a los mal pensados.
2: No, una capacidad de ahorro. No,
0: $300,000 había ganado con Bitcoin y lo dejó ahí y dice, pero ¿qué hace el mea culpa de no haber hecho la declaración? Y claro. Bueno, sí, claro.
2: Y sí.
1: Bueno, pero
2: sí.
1: Porque los Bitcoin y todo eso estaban medio... peluche en un momento, no sabías cómo se
0: parece que compró muy barato y después le dio muy caro y justo en el medio no lo declaró y ustedes son todos unos mal pensados.
2: Claro.
0: Gianni Infantino, el presidente de la FIFA, destacó la trayectoria de...
3: ¿De quién?
0: Macaya Márquez.
1: Ay, me encanta. Bueno.
0: Ahora, Macaya Márquez, qué persona de bien. Siempre hablamos de Mirtha Legrand, pero un párrafo para Macaya Márquez.
1: Totalmente.
0: Que tiene una alegría y una...
1: Las ganas.
0: Unas ganas y a la vez un entendimiento de lo que ya no puede.
4: Sí. Sabiduría.
0: Disfruta de lo que total, sí puede, ¿no? Total. Porque lo tuve en escalones y hablé con él bastante y pensaba, qué bien llegar. Era Borges que decía que la felicidad al final era... Él añoraba la o quería, pretendía la tranquilidad, la armonía como una forma de felicidad. ¿Vos lo ves a Macaya? Tranquilo, divertido, haciéndose cargo de lo que no le da ya por la edad, sí, para cosas que ha hecho antes y disfrutando de lo que hay. Eso es lo más difícil. Es ejemplo, grande. Macaya, ¿eh?
1: Total, sí, total.
0: Ejemplo total, hay que aprender de esa gente. Y Cintia Fernández, chicos, que...
5: Que vuelve a lo de Moria, ¿qué pasó con Moria?
6: En 2014 empiezo efectivamente a invertir fuerte en Bitcoin. Mira, ahí yo más o menos teníamos, reconstruyendo la historia con mi mujer, invertimos aproximadamente unos $200,000 y ganamos aproximadamente unos 300 mil dólares.
7: Enrique Macaya Márquez, de Argentina, un periodista que este año va a celebrar su mundial número 18. Empezó a hablar de mundiales en el 1958. Es increíble.
8: Estoy ni me quiero, no me pareció justo, no me voy a resentir, así no tendría ningún problema hacer un móvil si algún día lo necesitan, pero no a trabajar, no, porque siento que no, eso fue injusto.
1: Injusto, no quiere volver, pero se pone a disposición si alguna vez la necesitan.
0: Sí. Lo que pasa es que los periodistas también, y acá te voy a decir, los cronistas te hacen hipótesis. Te dicen, ¿volverías? Y vos decís, ¿por qué me inventa ese escenario?
1: Si, claro, si no me llamaron tampoco.
0: En la pregunta,
5: si te echaron, o sea, si te invitaron a irte, no creo. Bueno, no sé, la televisión es tan rara.
2: Son todos tan hipócritas en la tele, dale.
0: Ah, no, porque
2: todos falsos.
0: Porque vos con tus vecinos se nota que son varos.
2: No, bueno, pero en la tele que están peleados a los 5 minutos, amiguitos, después se pelean, se dicen de todo, después sonrisita, dale. ¿O no, Tauro?
5: En todos lados es eso.
1: En todos lados. Bueno, acá en la radio yo te he visto haciéndole sonrisitas a gente que después decís, esta es una dicha.
9: Nos mintieron. Nos dijeron que después de ser campeones del mundo, uno se relajaba. Pero míranos, acá estamos otra vez contando los días, haciendo colas eternas en una plaza para cambiar figurín. Nos mintieron en la cara. Nos juraron que tener la tercera estrella en el pecho nos iba a calmar. ¿Cómo nos vamos a calmar si es la última función del 10? Mentira. Vas a volver a hacer promesas sin sentido. Vas a decir no puedo más. Y vas a poder. Miente el que te dice que esto es solo fútbol. Otro mundial. Otra vez juntos. Otra vez campeones de la ilusión. La gloria nos llama de nuevo. ¿Y para qué nos vamos a mentir? Nosotros a la gloria no sabemos decirle que no. 99.9. Gracias.
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4: Son las 10 de la mañana, 38 minutos.
5: Temperatura, 14 grados. Humedad, 92%.
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0: 10:46 de la mañana, estás en la 100, en el día del vecino. Y bueno, nosotros somos vecinos acá, somos un consorcio en la 100. El consorcio más escuchado de toda la Argentina. Donde más gente hay, ¿no? Como si fuera una reunión de consorcio donde nos llevamos muy bien, diría yo. Donde está todo bien y somos muchísimos, chicos. Vos pensá que cuando se hacen los ratings y la estadística se mide en Ciudad Autónoma y Gran Buenos Aires. Pero esto es en toda la Argentina. En toda la Argentina nos estamos escuchando.
1: A mí me encanta
0: escuchando.
1: Cuando tengo que ir al interior y que me hablan del programa, me encanta.

0: ¿Me das una buena serie o película y si no me la das ahora, me la buscás, viste, el chabón repesado? No, pero ¿sabes qué? Quiero algo entretenido.
1: A ver.
0: Algo entretenido y que no tenga que ponerle tanta garra para pensar.
2: ¿Querés ir al cine o querés verla en tu casa? No, son dos alternativas. En tu casa. Bueno, entonces cambio ya.
0: Hoy es jueves de cine, ¿no?
1: Jueves de cine.
2: Lo podemos dejar para después.
0: Sí, pero yo quiero ir a mi casa. Bueno, quiero ir a mi casa, porque no puedo ir a la casa. Me salió justo.
1: Yo me quiero ir a mi casa.
0: No, después hay cuatro entradas para Cinemark, además de todo lo que hay, ¿eh?
1: Hoy es un lindo día, pero
0: Cancún y Tulum, guarda, porque se va a venir encima la definición en julio, y tenés que estar en la fila del check-in. Al Mundo lo organiza, Business Class Américas de Avianca, Bahía Príncipe Hotel y Resort, Asiscar, que te protege, y el set de valijas de Travel Tech.
1: No sabes la alegría que me da ese set de valijas.
0: Y después están los millones de Cetrogar y las entradas para el cine, que después vemos películas para el cine. Pero ahora para...
2: Yo estoy muy fascinado, y lo conté varias veces, con lo que se llama el Nordic Noir, que son los cine negro escrito
0: eso
2: por...
0: Eso va a pensar.
2: No, ¿qué va a pensar? A lo sumo un poquito de suspense.
1: ¿Qué va a pensar?
0: Bueno, chabón, que no quiere pensar, se llama.
1: Sapedrina.
0: El hombre que no quiere pensar.
2: Le mando un gran abrazo al el capo de la repetidora de la 100 en San Pedro, que ayer me escribió.
0: Escuché
2: que nombraste San Pedro, no nos conocemos. Pero ayer me escribió y estuvimos cruzando unos mensajes.
0: Saludos y felicitaciones por sus ensaimadas.
2: Sí, las ensaimadas de San Pedro es lo más. Bueno, dentro de los Nordic Noir, que Netflix tiene a montones.
0: Decime uno.
2: Hay uno que me gusta mucho que se llama El Caso Hartung, que ya tiene dos temporadas. Son dos investigadores, una mujer y un hombre. Y.
1: ¿Hay amor entre ellos?
2: Y si te arruino, te arruino la de todo.
1: Ay, porque si no hay amor, no me da ganas.
2: Hay una cosita que se genera en la primera temporada, la segunda está llena de sorpresas, pero tiene que ver con estos casos. Pareciera que en esos pequeños pueblos donde hace frío, donde hay mucha nieve, la gente está más loca que en otros lugares. Sí, y bueno, hace cosas muy raras y muy extrañas, sobre todo con...
0: El caso Hartung, estoy mirando.
2: Esa música.
1: Hay alguien en el baúl. Esa música que tiene un tipo en el baúl.
0: Uy, el auto. Se sube al auto. Arrancar.
2: El nene no.
0: Uy, no.
1: ¿Qué?
0: Uy, no, lo que estoy.
1: ¿Qué?
0: No puedo tener. No.
1: Ya me diste miedo.
0: Bueno.
1: Fuerte.
0: No, ya está bien, ¿eh?
2: Ya está, veamos la. ¿Sabes que no tengo nada que decir? Creo que todo eso que pusiste me parece espectacular. Habla más que todo lo que yo pueda decir de la serie. Cada una de las dos temporadas son un caso puntual, aberrantes, crímenes aberrantes, y por el otro lado va la investigación. Tiene mucho suspenso, los va a mantener ahí aferrados al asiento y la van a pasar bien, porque no es que terminó y me quedé en un rincón en posición fetal llorando por lo que había visto. No, terminó y bueno, terminó, estaba bien resuelto.
0: Okay.
2: En el medio, por ahí me amaqué un poco. ¿Viste cuando estás en el sillón y te amacás y no sabes cómo sentarte?
0: Los nenes lejos.
2: Sí, perfecto.
0: Ok, vamos con el caso Hartung.
3: Línea Belgrano Sur, ramales Catán y Marinos, demoras por niebla. Igual que el tren Roca, el servicio 6 a Cañuela circula condicional por cuestiones climáticas. En zonas no llega a los 100 metros, no ves ni a una cuadra.
4: Y ahí, entre todo el ruido,

0: y me quedé mirando un poquito más del caso Harton, un julepe en Netflix.
1: Sí, buenísimo entonces, porque soy la única que tengo.
0: Tres temporadas, vos que estás más sola, buenísimo.
1: No,
0: no para. Vamos a hablar en un ratito, Marcela Tauro.
2: Ay, mira, y si bien empieza el Mundial.
0: Empieza hoy el Mundial.
2: Ay,
0: qué
2: alegría.
0: ¿Lo que sigue? ¿Sudáfrica, México?
2: Sí. O México-Sudáfrica, como lo quieras.
0: Sí, México-Sudáfrica, porque juegan en el Estadio Azteca.
2: Vos sabés una cosa, que lo que continúa es las peleas en el mundo del espectáculo. Hoy sería, año sería el año de Laura Ufal contra todos.
3: Ay, cómo se está peleando la U.
2: Se metió con las botineras. Sobre las mujeres
4: de
2: Gran
4: Hermano.
2: Y dijo que no le parece una. Viste que hay un documental.
0: No le gustó a Copito el de las botineras, porque ella le pega justo en el palo.
2: Claro.
0: Ella sale con uno que
2: tiene
0: que ver con el fútbol, pero no juega.
2: A Copito solo no. A Eliana Guercio.
0: Claro.
2: Salieron un montón.
0: Le gustó.
2: Hacen un documental como si fueran unas heroínas. Dijo Laura Ufal, de heroínas no tienen nada.
0: ¿Quiénes? Las mujeres de los
2: jugadores. Sí. Y después, ayer también, otro problema que tuvo Laura, dio por muerta a Paloma Fort.
0: No.
2: Es que viven. Paloma Fort, que es la hermana de. Sería reconocida ya
0: de
2: Ricardo Fort.
0: Bueno, chicos.
2: Y ella llamó desde Inglaterra.
1: Estaba muerta.
2: No, estaba de parranda.
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2: Montserrat, barrio Montserrat, barrio Garín, Paso del Rey, siempre antes de Moreno, Paso del Rey. No hay con qué dar. Ciudad Jardín, Bella Vista, Castelar.

0: Almagro, Tristán Suárez y si no la zona norte, viste, la Lucila, Martín.
1: Ay, qué lindo.
0: Olivos, Olivos, el puerto de Olivos, una cosa divina.
1: Qué lindo,
2: Acasuso.
0: Vicente López, Acasuso. Bueno, ya San Fernando, el río, claro. Tigre, segunda sección.

0: llamas al mozo cuando vas a tomar un café, a un restaurante, algo, a un
1: dedito.
0: Bar?
2: Mozo,
3: sí, levanto la mano.
0: ¿Nada?
1: Sí. Ah, yo no.
2: No, sí, digo mozo.
1: Si no escucha o no ve.
0: ¿Cómo decís?
1: Mozo.
3: ¿Toda la mano?
1: Así, mozo. Como para el bondi. Mozo.
3: Nunca te dijeron,
1: No. Mi mamá que le decía, metro, metro.
3: Yo levanto un dedito.
0: Metro.
1: Metro. Metro. Así, le decía mi mamá, íbamos a comer afuera y decía, metro.
0: Tu hija se creía muy
1: bien. Era el metro, no es el metro ese, es el mozo, le decía mi papá.
0: Acá dice, por ejemplo, nunca llamé a un mozo diciéndole mozo. El mozo mira las mesas, cuando mira la tuya le haces un gesto con la mano.
3: Claro.
0: Una vez estaba en un bar, dice, estaba llamando a la moza, no me escuchaba por el ruido. Y le mandé.
1: Claro.
0: Cuando viene a la mesa me dice, ¿qué pasa? ¿Se te perdió el perro?
4: Claro, te iba a decir, así se llaman los perritos.
0: Si está cerca, dice, le tenés que decir señor o señorita. Hay gente, yo tiro esta, es malísima, me arrepiento de hacerlo, pero no puedo parar. Que tiro, disculpa.
1: Ah,
3: sí, disculpa.
4: Disculpa.
0: Disculpa. ¿De qué te reí, Facu?
3: Que es medio de cobarde, como...
0: Es de cobarde.
3: Sí, sí.
1: Bueno, que no... ¿Sabes que no querés quedar...?
0: Es de impotente.
1: No querés quedar autoritario. Igual hay una diferencia. Cuando es un mozo, de esos grandes, con moñito, camisa blanca, te da a decirle mozo.
3: A mí si tiene el nombre me facilita todo.
1: ¿También?
3: Héctor.
1: Ah, porque ven
2: bien. Claro.
3: Estableces ahí.
0: Dos manos pegadas como rezando.
1: Sí,
4: rezando. Eso cuando llamaste a mí.
0: Cuando te mira, justo que mira en tu dirección, así. Dos manos rezando, decir, disculpa.
3: Bien.
0: Yo al mozo lo llamo mozo en cualquier lado.
1: Sí.
0: Y a veces, si voy a un lugar muy elegante, le digo camarero.
1: ¡Ah! Camarero también.
4: Champagne, te falta decir.
5: Champagne. Yo digo mucho mesero, pero porque como viví en México y en Perú, yo sí se mesero y me quedó. ¿Cómo? Pero es como re elegante.
0: Pupito National
4: Geographic.
0: ¿Viviste dónde?
5: En México y en Perú.
0: Para vos, Iván de Pineda. ¿A quién le ganaste?
5: Tomá.
0: México y Perú, viviste mucho tiempo ahí.
5: Sí, viví 5 meses en México y 1 año y medio en Perú. Y allá se le dice mesero, pero de una forma muy elegante, o sea, formal.
0: Mesero, manito. Sí.
4: A mí mesero me da ese que te tira la cerveza desde la punta de la barra.
0: Bien, pero...
4: Y la tenés que parar ahí.
0: Y en Perú,
5: buena gastronomía en Perú,
4: Espectacular. ¿Ah, sí? Número uno mundial.
5: Sí. Muy buena comida.
0: Y en México el show de las hemorroides.
4: No, México.
5: Estás hablando mucho de hemorroides.
0: No, no estoy hablando mucho.
5: Sí.
3: No las llames que vienen.
0: ¿Sí? ¿No me decís?
3: Porque vienen.
4: Hacete el boluchito.
0: Huira emo. Huira emo.
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2: 11:18. Hoy arranca el Mundial, sí. Y hay apertura, pero son un par de aperturas. ¿Me decís los artistas? A ver, repasemos los artistas que van a actuar, 12, más allá de los artistas, sí, futbolísticos,
3: ¿no? 2:00 p.m, hora argentina.
2: Sí.
3: Va a estar tocando Alejandro Fernández, que va a cantar el himno de México. Va a estar Shakira interpretando la canción oficial del Mundial.
2: Alejandro Fernández va a hacer el himno de México.
3: Sí, va a cantar el himno de México. Van a estar Los Ángeles Azules también.
4: Ay, me encanta
5: la canción de Shakira, la que estamos escuchando.
3: Hermana. Sí. Ahí está. Va a haber un homenaje para Diego Maradona y Pelé en esta inauguración. Hoy a las 2:00 p.m. en México. Lindo, me gustan los artistas de México. En Canadá, que va a ser en Toronto, va a estar tocando Alanis Morissette y Michael Bublé. Y en Estados Unidos, mañana ya, sí, Katy Perry, entre otros.
2: Alejandro Fernández.
3: Los hijos tienen, el hijo tiene la misma voz y la hija es impresionante como canta.
4: Los Montaner. Cuidado que un día canten los Montaner una del Mundial. Bueno, con Mau Ricky y Eva Luna.
3: Mundial con tres países.
4: Y Camilo, sí,
3: mucho lío. Hoy es el turno de México, entonces. 2:00 p.m.
4: Exacto. Ay, qué lindo.
3: En el estadio
6: La Shakira, con el look que tenía ensayando.
3: Sí, qué bien está Shakira.
6: Pero por favor, dejate de joder.
4: Dale.
2: Pero bueno.
6: Se podía haber puesto una ropa deportiva más canchera.
2: Entonces tenemos ahí las tres aperturas, ¿eh? El mundial que ya arranca hoy. No sé si.
4: Ay,
2: no sé,
4: chicos,
2: por qué. Igual, ay, es increíble. No sé por qué.
6: Porque lo dividieron.
2: Pero bueno,
6: para
2: ahora por ahí empiezan a jugar y se arma.
4: Pero claro.
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0: 11:27. ¿La señora te dejó pasar en la fila porque llevas una sola cosa?
1: No, qué amoroso.
0: Grande la señora.
1: Buena gente.
0: No sé cómo se llama, pero le digo a la señora. Y el que se corre en la plaza para que te puedas sentar al lado. Vos por ahí ni estabas para sentarte, pero así se corre y te deja el espacio. Son las cosas que hay que, uno se tiene que obligar. ¿Sabes qué hay que hacer en la vida? Agarrarse de la oreja a uno mismo y tratar de hacer aquello que va, lo que hay que hacer. Dos cosas te voy a decir. Primero, que preparemos, ¿no? Esta semana no, la otra, vamos con la Gunda a la mesa de Mirtha Legrand.
1: Sí, bueno, muy bien.
0: Eso es la primera cosa que te voy a decir.
1: ¿Salero?
0: Para que te. No nos vamos a robar las cosas para vos.
2: ¿Podemos establecer una clave? Que hagan algo, por ejemplo, si la comida está rica, que se toquen el lóbulo de la oreja derecha.
0: Perfecto, me hago así en la oreja.
2: Claro,
0: cuando
2: eso quiere decir para nosotros.
0: El lóbulo es para ustedes.
2: La comida está rica, perfecto, listo.
0: Así que vamos a ir a hablar y vamos a decir todas las verdades que tenemos para decir.
3: Provechito, provechito.
0: Un erutito.
3: Bueno, los árabes dicen que hay que hacerlo.
0: Sí, ahora sí. Me agarró miedo porque yo alguna vez que cuando estoy comiendo y estoy hablando.
3: No, ya te voy a patear por
0: abajo. No, vos así como que no. Vos tapame. Eso. Nos ayudamos en cualquiera de esas cosas. Y si vos tenés, como suele quedarte, los dientes muy blancos, a vos te queda siempre algo.
3: Me avisás.
0: Siempre le queda una semillita de chía. Acá cuando come, yo he estado y encima como tiene los dientes tan bien, tan blancos,
3: se le
0: marca peor.
3: Me marca peor.
0: Para que no se noten las basuras, mejor tener los dientes medio podridos.
3: Se te mezcla.
0: Escúchame, pará.
3: Chingolito lo único que hace.
0: No, pero igual no es este sábado, es el otro sábado, sí.
3: El sábado 20.
0: Bueno, y otra cosa, va a venir acá, esto sí es hoy, Osvaldo Laporte.
3: ¡Ay, qué amor! ¡Te amo!
0: Osvaldo Laporte con todo su
3: arsenal.
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0: Hola, Analía.
4: Hola, buenos días, ¿cómo estás?
0: ¿Vos sos mi hermana?
4: No. Perfecto. Me encantaría.
0: Pues no podías jugar por ser parte de la familia.
5: No,
0: bueno, en realidad sí pueden, pero no se debe.
5: No corresponde.
0: Es inmoral. Es bueno, no sé si tanto.
5: Ah, bueno, pero puede haber gente.
4: Igual me encantaría tener un hermano como vos.
6: Mira, como que dijo
7: que quiere ser tu hermana.
0: Bueno, buenísimo. Sí. Nos podemos hacer hermanos, porque la verdad hay hermanos que te tocan y hermanos que se eligen.
5: En la vida sí.
4: Sí, pero sos un grande, ¿viste? Te dieron el de oro.
0: Y bueno, bien.
5: El pibe de oro.
0: Puedes ir a decir por ahí, a mi hermano le dieron el de oro.
5: De oro, pero...
4: Y olvidate, vos sabés lo que es.
0: Analía, ¿de dónde sos?
4: De Bahía Blanca.
0: De Bahía Blanca. ¿Y a qué te dedicas?
4: Soy peluquera.
0: Mi hermana es peluquera.
5: ¡Ay, me encanta! Vos sabés que a mí me encanta la peluquería.
0: ¿Estás en pareja? Ah.
4: Sí, sí.
0: ¿Con
4: sí.
0: quién?
4: Con Osvaldo.
0: Mi cuñado Osvaldo.
5: Ah, Osvaldo Laporte.
0: Escúchame,
4: sí, más o menos. Osvaldo Sabatini.
0: ¿Qué música? ¿Qué música te gusta?
4: Me gusta Maná con Jesse Joyce, el tema nuevo.
8: Sí. A mí también.
0: Y a mi hermana también. Maná y Jesse Joy. ¿Cuál es la contraseña?
4: Sábana.
0: ¿Cómo dijiste, hermana mía?
4: Sábana.
0: Mi hermana Nadia de Bahía Blanca, que es peluquera, está en pareja con mi cuñado Osvaldo.
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5: Qué linda canción.
0: Al final te olvidaste la que te pasé, porque esta es incorrecta.
6: Ay.
0: Le había pasado a mi hermana para que llame. Qué guachada.
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0: Hola, Jorge.
10: ¿Cómo andás, Guido? Buen día. No tenés ningún primo, nada, llame Jorge.
0: Sí, mi suegro.
10: Vamos, Jorge.
0: Jorgito.
10: El taxista.
0: Sí, el taxista, perfecto. ¿Vos de dónde sos?
10: De Avellaneda y con otro rubro.
0: ¿Qué rubro?
10: No, algo chiquito. Estoy largando un emprendimiento de ventas de sahumerios, de difusores. Recién estoy arrancando.
0: ¿Y cómo? ¿Dónde? ¿Por Instagram?
10: Sí, por Instagram.
0: A ver, que Copito se encarga de esto.
6: Sí.
0: ¿Cómo se llama el lugar?
10: ¿Cómo?
0: ¿Cómo se llama la cuenta de Instagram?
10: De China a casa.
0: De China a casa, estuviste bien, ya no le diste tanta vuelta, ¿entendés? Algo que se entienda y listo, lo trae de China a casa.
6: ¿El loguito es blanco, rojo y negro?
10: El mismo.
6: Bueno, ahí te sigo.
0: ¿Cuántos seguidores está teniendo?
6: 29 conmigo.
0: 29 seguidores, tenía 28, tiene 29. Sí. Anda avisándome la cantidad de seguidores y hay gente que se va sumando esta mañana. Son las 11:50. Hincha, no digas el cuadro porque eso te va a restar seguidores. ¿Tenés sos hincha de?
10: De la selección argentina.
0: Ah, estoy
6: bien.
0: ¿Cómo está de seguidores?
6: 69. 71, sube rápido.
0: Bueno, 71. Hasta el momento tenemos 40 y pico de seguidores más. Según el tema que digas, quiero ver la cantidad de seguidores al instante que suben. Quiero ver la cantidad. Pero, ¿qué tema te gusta de música?
10: El nuevo himno nacional argentino.
0: ¿Cuál?
10: El nuevo, el bombón asesino.
0: Porque lo pusieron.
5: Muy bien.
0: Vamos a contar una cuenta regresiva de 10, a ver cuántos seguidores tiene ahora.
5: Dale.
0: 10.
10: ¿Le querés sumar un plus?
0: ¿Qué?
10: Los mejores precios competitivos para los revendedores.
5: ¡Esa!
0: Vamos. 10, 9, 8, 7, 6, 5, 4, 3, 2, 1. Copito, refresca.
6: A ver.
0: Refresca.
6: ¡Uf! 583.
0: ¿Cómo cambió de color esa cuenta,
6: bien,
0: papá?
5: Ay,
0: Jorge, decime la contraseña y de acá a que... A ver si ganás o no ganás, vamos a decir al final cuántos tenés. Jorge, ¿cuál es la palabra?
10: La Espejo.
0: ¿Cómo?
10: Espejo.
0: Ya sabes, de China a casa. Así se llama el Instagram. De China a casa, todo junto. ¿Todo junto?
6: Con guión bajo.
10: Pero vos decís de China a casa y entro igual.
6: Sí, exactamente.
0: Es un genio, boludo.

0: casa. Últimos 10 segundos, vamos.
1: 10, 9, 8, 7, 6, 5, 4, 3, 2, 1.
0: La respuesta es incorrecta, tengo para decirte, y tus seguidores son...
2: 1212 seguidores.
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7: 12 horas, 6 minutos.
8: Temperatura, 13 grados. Humedad, 95%.
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0: entre seducción al taco, sí, y familia al tacto.
1: Total.
0: Las dos cosas que es raro que convivan tanto, porque
1: simpleza.
0: La gente en general o baja el tema de la familia o baja el tema de la seducción para que funcione, qué sé yo, y más en los artistas, la gente conocida. Sin embargo, vos sos muy familiero.
2: Extremadamente familiar. No sé si la palabra es extremadamente, pero por supuesto es mi filosofía de vida y me encanta y la elijo todo el tiempo. Dame la oportunidad de prender fueguito y tirar una carnecita y abrir un vino y eso.
1: Porque por eso nos gusta estar. Sí. prende el fueguito, te pone la carnecita.
0: ¿Cómo habla la madre? Ale, mira cómo está Ale.
3: No, total.
0: Escucha.
2: Pero, bueno, chiquilines, yo no me bañé, perdónenme.
3: También nos gustás así, Osvaldo.
0: Pero esto ocurre, vos sabés que la otra vez te crucé también en un estacionamiento y nos pusimos a hablar un segundo, y yo estaba con mi mujer y nos fuimos hablando un poco de lo que de Osvaldo Laporte, ¿no? Además, tenés esa pinta, bueno, los que te conocen dan fe, también de buen tipo, Osvaldo.
2: Claro. Y mira, mi filosofía de vida es que siempre digo lo mismo, la vida tiene un solo objetivo, que es compartirla y acompañarnos. No creo que sea buen tipo, pero sí transito esa filosofía, ¿no? O sea, tengo mis miserias también como cualquier individuo, pero es eso, compartir todo lo que tengo y acompañar a quien lo necesite.
0: A ver, los que se jugaron con esto en otras latitudes fueron muy arriesgados, ¿no? De esa película que todos vimos, hacer un musical. Pero bueno, acá se está haciendo en el ópera y Billy Elliot el musical. ¿Cómo es ese traspaso? Yo no la vi, esto se dio en otros lugares.
2: Sí, sí, la versión teatral está en varios rincones del planeta, digamos, ¿no?
0: En Inglaterra, en Londres,
2: está en Inglaterra,
0: en Estados Unidos.
2: Sí, ¿no? Estados Unidos, España, México, Alemania, creo ahora, China. Y es curioso esto, ¿no? Cuando me convocan, me invitan para hacer Billy Elliot, yo dije, bueno, voy a ver la película. No, te paso la versión teatral inglesa, chusmeala. Y bueno, hice eso, vi la versión teatral y dije, bueno, voy a ver nuevamente la película, pero la había visto hace 1000 años atrás.
1: Sí, claro.
2: Y dije, no, me quedo con la versión teatral.
1: Mirá.
2: Sí, vayan a ver Billy Elliot.
1: Ah, sí.
2: Y no es
1: me dijeron que es una belleza.
2: No es mi intención vender nada, ¿eh? Estoy acá para vender, pero no quiero venderla. No pierdan la oportunidad de ver Billy Elliot.
0: ¿Y esto es por la historia de del
2: claro, porque
0: claro. ¿Qué era? Un tipo de
2: la excusa,
0: que no
2: encajaba. Es un hecho real, ¿no? O sea, es un trabajador en un momento social en Inglaterra bajo el gobierno de Margaret Thatcher, minero, él con una familia viudo, vivía con su suegra, sus dos hijos, y con el estallido social porque Margaret Thatcher le querían cerrar las minas y entonces estaban de huelga. Y en todo ese marco, su hijo más chico, él las pocas monedas que tenía para pagarle algo, una actividad, un estudio, un oficio, le pagaba para que sea boxeador. Y el pibe descubre que no, que quiere ser bailarín clásico. Y es una historia, o sea, el que sea minero y que trabaje en la mina, es una excusa, es una historia que encontramos a la vuelta de cualquier esquina y nos identificamos cada uno de nosotros con una historia diferente. Uno lee el guión y dice, ah, bueno, es un tipo tosco, duro, con sus hijos, pa, pa, pa, pa, pa, y después cambia y acompaña a su hijo en este sueño. Pero en realidad es una buena oportunidad para ir descubriendo verdaderamente por qué es tan tosco, por qué es tan duro con sus hijos, ¿no? Y en realidad también más allá de un marco social donde vive este tipo, que es un pueblito, al mismo tiempo está triste, le duele y no sabe cómo educar a sus hijos. Y
0: tiene miedo.
2: Y tiene miedo de equivocarse. Hay unas escenas que son tremendas, tremendas, que el público...
0: Ahora, en clave de musical...
2: Claro, claro, son tres pilares fundamentales. Es una comedia musical con una historia, con algo para contar. Y donde
0: opera miércoles, jueves, viernes, sábado y domingo. Funciones, Billy Elliot el musical. Yo vi unos cartelones,
1: sí,
0: que te llaman la atención,
1: sí,
0: te
1: llama la atención, con
2: la producción de Diego y Omar Romay,
0: una
2: que volvemos a unirnos después de tantos años.
1: Qué lindo, ¿no? La ópera.
2: Sí.
0: Bueno, estamos hablando con Osvaldo Laporte acá en la Cien, en el marco de este musical tremendo, en el ópera. Ustedes fueron pareja, ¿no?
1: Sí, nosotros fuimos marido y mujer.
2: Sí, pero tengo una pregunta para hacer la Lagunda.
0: Ah, ¿tenés una pregunta? Ok, guardamos la pregunta de Lagunda y se van a venir unas cajas también que tiene que abrir.
1: Una pregunta para vos.
0: Osvaldo Laporte. No, hay pregunta, te la bancás. Y música de suspenso, buscá para el momento de la pregunta, por favor.
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0: Bueno, señoras, señores, Osvaldo Laporte.
1: ¡Qué lujo!
0: Además, vos en tu cabeza no tenés un solo Osvaldo Laporte. Oh. Vos tenés muchos Osvaldo Lapores. ¡Qué facha Laporte!
2: Lo mazo.
0: Pero además es increíble. ¿Y cómo la sostiene la facha?
2: Hay que sostener, y bueno. Porque, porque no se sostiene.
0: No, y hay que sostenerla creciendo aún. Porque encima no es un tipo que se le resiste al tiempo, que es lo que más se ve.
1: Claro.
0: O sea, se ve gente peleando a las piñas con la biología.
2: Bueno, porque ante todo, Osvaldo es un actor.
0: Sí.
2: Entonces eso trasciende.
0: Y te digo,
2: todo.
0: Va a sonar mal.
3: Qué linda, gracias.
2: Es un actor.
3: Intento hacer las cosas en respetarme, respetar al público y respetar a lo que
2: trabajas con mucho amor y mucha seriedad.
3: Sí,
2: a mí me encantó trabajar con vos.
0: Igual te va a hacer la pregunta. Igual te va a hacer la pregunta. A ver, las cajas, por favor, elige.
3: A ver, las cajas
0: de Osvaldo Laporte.
3: Ah, okay.
0: Ahí aparecen del 1 al 10. Del 1 al 10.
3: Sí. Ok, tengo que tocar una.
0: Un número,
3: de
0: no, me tenés que decir.
2: ¿Qué número querés?
3: La 2.
0: La 2.
3: Sí.
0: A ver, por favor. ¿Te sorprendió el meme tuyo diciendo necesito hacerte el amor?
3: No, o sea, sí sorprendió, por supuesto, porque era una nueva modalidad que había que aceptarla.
0: Sí.
3: Al principio la interpreté como burla. Después empecé a entender que la utilizaban algunos nuevos emprendedores, artesanos, por decirte algo, y era una forma también de colaborar con ellos y acompañarlos. O sea, hay como un puñado que lo interpretó bien y hay un puñado de que no.
0: Pero vos dijiste eso.
2: El amor en custodia.
0: Necesito hacerte.
3: Sí, pero está fuera de contexto. En realidad, el tipo era viudo.
2: Sí.
3: Había muerto su mujer y entonces él engañaba a su mujer con
2: solita.
3: Con esta amante que él tenía, ¿no? Y estaba dolido por la muerte, por la pérdida de esta mujer, de su mujer, y entonces le decía, necesito hacerte labor, pero no puedo.
2: Claro.
3: No debo.
0: Le falta el.
3: Por eso se lo cortaron, ¿no?
2: Okay.
3: Obvio.
2: Y estúpido. le mandaste que iba a las 2 de la tarde esa novela, era fuerte.
3: Sí.
0: ¿Le mandaste alguna vez a tu mujer ese meme?
3: No, se lo voy a mandar.
0: A ver las cajas.
3: Sí, a ver la 8.
0: Fuiste un huevo de Pascua.
3: Sí.
0: ¿En dónde?
3: En Italia. Hubo una época, o sea, las primeras megaproducciones de Omar Romay era ensamblada con Silvio Berlusconi.
0: Mira.
3: Y entonces hubo una época que yo era el nene mimado de Silvio Berlusconi. Y viajaba muy seguido a Milano, a Italia, a promocionar los productos nuestros de acá. Y entonces ellos grababan. Acá también se hace, ¿no? Cuando viene alguien de afuera. Bien. Grababan para diferentes eventos o fechas. Navidad, Pascua,
0: claro.
3: Reyes, no sé.
0: Para después tener el material e ir pasándolo.
3: Me disfrazaban de todo eso, de Papá Noel, de esto, de lo otro, y yo salía.
0: Números, Osvaldo Laporte, el hombre de Billy Elliot, el musical en el ópera, funciona. ¿Qué número, Osvaldo?
3: Seis.
0: El 6. El 6 dice... ¿por qué Grecia Colmenares te dijo botoncito?
2: Botoncito.
3: No sé, siempre dije lo mismo, no sé por qué todas esas novelas donde yo tenía que estar en gobelines se grababan en invierno. Yo me
2: cagué.
0: ¿Y por qué en la época fuerte de la tele el invierno?
3: Claro, bueno, pero yo me cagaba de frío. Entonces, imagínate, Catriel, taparrabos. Campo, areco, por decirte algo, donde los árboles no tenían una puta hoja, frío.
0: La única hoja
3: mil anécdotas tengo. Y esa es una en particular. Entonces yo tenía que estar en el agua metido en un rollo.
2: ¡Uy, qué frío!
3: Sí, una balsa.
0: ¡Qué incómodo!
3: Grecia sentadita en la balsa. ¿no? ¿Sí? Y venían las tropas, los indios, los soldados, no me acuerdo bien qué, porque me estaban persiguiendo, y entonces yo empujaba la balsa nadando, ¿Qué novelas?
2: ¡Qué bárbaro! Claro, qué
3: bárbaro. Fui privilegiado de verdad.
2: La verdad que sí, porque qué producción era.
3: Y entonces, en un momento, de un bocadillo que ya gritaba, de qué cosa, y bien, yo boleaba la pata, me subía a la balsa y empezaba a remar y a decirle cosas. No recuerdo los textos, pero sé que ella me tenía que decir cosas y se tentaba de risa, se tapaba la boca, se tentaba de risa. Y yo decía, corten, corten, corten. Volvían los caballos para afuera, para atrás, las tropas, los indios. Me volví a tirar al agua. ¿Qué te pasa? No, nada, no puedo. No puedo. Y así, qué sé yo, 2, 3 veces, 4 veces, hasta que me enojé, le dije, ¿qué te pasa? Y ella hace así.
1: ¡Ay, por chiquito!
2: ¡Del frío, claro!
3: Yo taparrabo, cagado de frío.
1: ¡Sí, sí!
3: Mojado.
2: Se achicharró.
0: Apenas estaba.
3: Era un dedal.
0: ¡Qué bárbaro! Igual pensar en esas escenas, lo que hacías. O sea, vos sabés que que cuentes estas cosas le da tanto más valor al laburo. Que para, claro, porque uno mira las novelas y la verdad que están hechas para que uno piense que nadie está trabajando.
3: Yo tengo para escribir un libro, imagínense todas esas novelas.
0: Historias de un botoncito.
3: De pronto, 8 de la mañana, tolderías, claro, en campo.
2: Era de época.
3: Alrededor de 100 extras de indios. Y todos muertos porque los habían matado los soldados, ¿no? Y yo, antes de hacer Catriel, era el padre de Catriel, y ese personaje también lo hice yo. Entonces, recorriendo, claro, a caballo, recorriendo entre los cuerpos muertos, que eran los extras vestidos de indios. Claro. Y entonces de pronto yo escuchaba que el director, ¡corten, corten! ¡No se muevan! ¡No se muevan!
2: Claro,
3: ¡están muertos!
2: Se movían los muertos.
3: ¡Están muertos! Y yo agarro el enojo y digo, ¡están muertos de frío! ¡Corten! Y me fui. Me levanté la escena hasta que compraron mantas para todos los extras. Claro. Y abrigarlos. Hay situaciones.
0: Ahora, en ese en medio de ese éxito, ¿qué edad tenías?
3: 30.
0: ¿Sentís que te agrandaste? No se te conoce agrandado. No,
3: a veces Viviana todavía me dice, ¿cuándo te la vas a creer?
0: Eso te pregunto. No se te vio fanfarrón, o yo por ahí me lo perdí, ¿no? Pero no te agarró ese delirio que, pará, y no lo digo como crítica al que le agarra. Es difícil que todo el mundo te esté diciendo que sos el hombre perfecto, que sos el tipo más deseado, que sos, che, anda, viste, cuando uno se queja y dice, ¿por qué se agrandó tal? Es que es difícil, seguro.
3: Sí, pero no, yo creo que también vengo de una familia también muy, muy laburante, muy con necesidades, también mi vínculo como embajador de buena voluntad del ACNUR, viajando por el mundo, reconociendo y testimoniando tantas crueldades en el mundo, eso también siempre te mantiene en cierto equilibrio, ¿no? Estamos en una etapa tremenda a nivel global, por la necesidad de los de todo lo que está sucediendo. Son más de 110 millones de personas en el mundo que huyen para salvar sus vidas, víctimas de la persecución, de la guerra, de todo lo que está sucediendo en el mundo, y estamos necesitando colaboración. Solamente entrando a fundacionacnur.org.
0: Con tu mujer deben tener el matrimonio más precioso del ambiente, ¿no?
3: No sé si es precioso, pero sí construimos todo el tiempo.
0: Hace mucho.
3: Sí, tenemos las crisis como cualquier individuo, pero nos volvemos a elegir, a apostar. Ahora estamos viviendo una etapa hermosa, nos mudamos. Nosotros vivíamos así como tipo campo. Yo tenía caballo, perro, gato, pato, ganso, cabra. Y ahora nos fuimos.
0: Bien uruguayo el asunto.
3: Sí. Y entonces, la veo a ella feliz, entonces a mí me hace feliz. Y Y al mismo tiempo estamos viviendo una nueva etapa, una vuelta de página de la vida, a 47 años de pareja.
0: ¡Qué 47. Lindo! ¡Qué bárbaro! Y lo que se quieren. Va, por lo menos eso siempre se...
2: Se siente.
0: A ver las cajas, entonces.
3: A ver las cajas. Y la 3.
0: La 3. La 3 reza... Armaste un boliche en tu casa y hacías de pato bica.
3: En pandemia, sí.
0: ¿En pandemia hiciste eso?
3: Claro, sí.
0: ¿Qué, para quién iba al boliche?
3: Para mi mujer, para mi hija, su chico y algún amigo con que venía escondido. Algunos amigos que venían escondidos. Claro, la casa que era de los caseros se convirtió después en un estudio mío. Con ahí tenía escenografías, vestuario, todo. Y resulta que, claro, estábamos todos aburridos. Y se me ocurrió transformarlo en un boliche con la pelota, el espejo, todo eso. Y entonces yo iba a buscar a mi mujer por la casa. Ella se emperifollaba, yo también. Subíamos al auto, dentro del mismo parque, ¿no? Jazmín con su chico iban en bicicleta y los que llegaban. Y yo llegaba al boliche. Y me bajaba yo primero, entraba, cerraba y después, a ver, ¿cómo está vestido usted? ¿Usted puede entrar? ¿Usted no puede entrar? Si rebotaba, ¿no?
2: Qué divertido, claro. Sí.
0: Bueno, El Hombre de Billy Elliot, Teatro Ópera, miércoles, jueves, viernes, sábado y domingo hay función.
3: Sí, sábado doble función, domingo doble función.
2: Sábado y domingo dos.
3: Sí, sí, se convirtió en un espectáculo... hermoso, hermoso, que no hay que perder la oportunidad de disfrutarlo.
2: Qué lindo.
0: Por favor, música para la pregunta a Claudia Fontán. Y entonces, ¿cuál es la pregunta?
3: No, yo recuerdo en la época, ¿no? Éramos jóvenes. Fui al programa de Ginsburg y estaba Fontova y yo, ¿por qué? No sé, le llevé mi taparrabos. Para dárselo, ¿cómo era el personaje de
2: Fontova? Sonia.
0: Sonia Braghetti, era buenísimo.
3: Sonia Braghetti, sí. Qué buena oportunidad esta. A Sonia, entonces, para joder. Y Sonia lo olía, no sé qué cosa.
2: Sí, me acuerdo. Ese día.
3: Y nunca más me lo devolvió.
2: Que no te puedo creer.
3: Entonces, después de tantos años, esta es mi oportunidad.
0: Sí, claro.
3: ¿Se los pediste vos?
2: Los traje puestos. Es mi fetiche.
0: Lo tengo de dentro.
4: Mira, ahí está. El taparrabo de la porno tenía Lagunda Fontán.
2: Y no te lo voy a devolver.
0: Fuerte, bien fuerte, el aplauso para el gran Osvaldo Laporte. Gracias, Osvaldo. Muchas gracias.
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2: 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Bueno, ¿cómo es esto? Todos los días en algún momento del programa vamos a buscar quién se suma a la fila del check-in con destino a México. En ese instante vamos a habilitar el 5167010 y sos el primero, la primera que te comunicás. Vas a estar formando parte de este check-in que será el paso previo para la gran final el 8 de julio.
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5: 12 horas, 57 minutos.
6: Temperatura 13 grados. Humedad 95%.
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0: 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Hemos pasado la máxima de hoy, que era de 17 grados. Mañana es día similar.
1: Bueno, vos fíjate lo que ocurrió, ¿no?
2: A ver.
1: Fíjense lo que puede pasar por no ser de las personas que llegan tarde. Acá en este trabajo hay mucha gente que llega tarde. Suele llegar tarde. Y el horno no está para bollos. Pero fíjate, para todos los que llegan tarde.
2: Eso.
1: Les voy a contar esta noticia. Una empleada que trabajaba en el sector de logística debía comenzar oficialmente a las 7:30 de la mañana. Su tarea consistía en el control de rutas asignadas el día previo. Ella llegaba antes. Y le dijeron, mirá, no llegues tan temprano. Ah, llegaba temprano.
3: Llega más puntual. En realidad estaba llegando
1: primero
3: puntual.
1: Primero llegaba 15 minutos más temprano, después llegaba media hora más temprano,

0: No, porque hay gente que se quiere rajar de su casa y contando estar en su casa se va al laburo.
1: Despido con causa.
2: Jodiendo.
3: Claro. Echada.
2: Bien que hacemos.
1: No, no hago mal de reírme porque perdió el trabajo. Pero la verdad, no quería entrar en razones.
2: Ella quería para organizar su escritorio.
1: No,
2: pasar un trapito por el escritorio.
0: No, pero te lo juro, a mí me da bronca la gente que hace eso. ¿Qué? Andate a tu casa, ¿por qué estás acá en el laburo si no tenés que estar acá?
2: Fresquita, con el aire acondicionado, tengo la máquina que me saco el café.
0: Pero yo ni en pedo me quedaría en un laburo si no tengo que estar en el laburo.
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3: 13 horas, 8 minutos.
4: Temperatura 13 grados. Humedad 95%.

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5: Pero esperá, está bien. O sea, y encima es duro, porque por ahí están acusando todos a un chico que posiblemente por ahí se portó un poco mal. Pero, ¿qué quiere que haga?
6: Los padres, claro, dejalo que se arreglen entre ellos.
5: Yo no digo, llevan un arma al colegio, bueno.
7: Ah, bueno, otra cosa.
5: Ese tipo de cosas, o viste, muy violento. Ahora, después, hay que aflojar un poco los papás, porque se terminan matando entre ellos. Es más, los pibes no viven los asuntos tan fuertes, algunos, como lo están viviendo los padres.
7: No le dan bola.
5: Por ahí no están dando bola.
7: Acá en este chat de mami del colegio pone una encuesta. ¿Viste que a veces ponen encuesta? ¿Quién tiene la figurita 17 de Egipto y 19? Responden dos. Y entonces responde la madre. De 34 padres, solo dos respondieron. Acá se rasgan las vestiduras hablando de compañerismo. Cuando alguien necesita algo, nadie aporta. Nadie aporta nada. ¿Esto es el colegio? ¿Esta es la comunidad en donde vivimos?
5: ¡No!
7: Claro, entonces dicen, pero afloja un poco.
6: Estás hablando de figuritas.
7: Afloja un poco. No aflojo nada. Mañana lo charlamos en la puerta del colegio.
5: ¡No!
4: ¡No! 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

0: saluda a la banda, Daniela, te saluda.
1: ¡Dale, Dani!
2: Los bancamos siempre, nos encanta.
1: Grande, Daniela.
0: Vos sos Daniela.
2: Para todo.
0: Daniela Ag.
2: Sí.
0: Daniela, ¿con quién te irías? ¿Con
2: con mi esposo, obviamente, con mi esposo, sí.
3: Luna de miel.
2: Y el nene en la valija.
0: El nene en el equipaje de mano, mejor.
2: Obvio.
0: Para que no lo despachen, bueno. No hay que despachar al nene.
2: Oíme. No, obvio, obvio.
0: Escúchame, es espectacular, ya hiciste el check-in, ya estás en la fila viaje. para ver si te mandás. Te mando un beso enorme. Gracias. A vos y a tu marido. Ojalá, ojalá, ojalá.
4: No curamos el estrés, pero lo distraemos bastante bien.

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16: 13 horas, 32 minutos.
17: Temperatura, 13 grados. Humedad, 95%.
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1: Bueno, 1.37, 4 entradas para Cinemark vamos a habilitar, el complejo de cine más grande del país.
0: Divino.
1: ¿Y qué se puede ir a ver?
2: El día de la revelación de Steven Spielberg.
1: ¡Uh!
2: La viste, un aplauso.
1: ¿La viste o no? ¿Sí?
2: Sí, la vi.
1: ¿Buenísima?
2: Hubo funciones desde anoche, desde ayer a la tarde, digamos.
1: ¿Y es buenísima?
2: Mirá, yo les voy a dar un consejo que me parece que es el mejor. Bajen un poquito las expectativas porque les va a gustar mucho más.
1: Bien.
2: No por otra, pero bajen las expectativas porque yo fui muy arriba.
1: Sí, vos estabas desesperado.
2: Yo estaba desesperado, estaba como loco. Necesito verla un par de veces más porque estoy seguro que está lleno de cosas que se me escaparon, porque Spielberg es así. Te cuenta una historia, vas, la ves, la terminás, aplaudís al final, te levantás y te vas. La segunda vez empezás a descubrir un montón de cosas, pero ya la primera intuís que todas esas cosas están ahí y hay algunos detalles que tenés que ir descubriendo. La historia, como
1: se... ¿Pero para la tele o está para ir a verla al cine?
2: No, no, cine, cine.
1: Se resindigna. No,
0: sí, sí, cine, pues en el cine se ve.
2: Busca esa función donde hay poca gente. Después de comer, una cosita así, si tenés un ratito.
1: 3 de la tarde.
2: Sí, esa función. Fíjate que esté subtitulada porque casi el 85% de las copias dobladas me quiero matar. Bueno, pero ese es otro tema para tratar en otro momento. Tres protagonistas fundamentales. Emily Blunt, uno de los, de los más importantes, es una meteoróloga que empieza a descubrir en sus informes que hay algunas cosas en la atmósfera que son como raritas, que podrían estar vinculados con algunas cosas extraterrestres.
1: Como Matías Bertolotti.
0: Claro.
1: Meteorólogo de tele.
2: Exacto, tal cual. Por otro lado, hay un tipo que sabe mucho de tecnología y que tuvo acceso a información y...
1: ¿Como Dexter? ¿La quiere también de tele, no?
2: Un poquito más.
1: Ok.
2: Y la quiere difundir sí o sí porque esa información tiene secretos de Estado y de empresas que vinculan a la idea de que en la Tierra hace mucho tiempo que hay seres extraterrestres viviendo entre nosotros. Y por otro lado está la empresa, viste que les conté la teoría conspirativa de que lo manejaban las empresas y no el Estado, justamente para que las cosas estén... Bueno, hay una empresa que justamente no quiere que esos secretos salgan a luz porque evidentemente hay muchos intereses económicos en juego. Estos tres motores de la película son los que llevan para adelante la historia. Una historia que, insisto, Spielberg siempre te parece que te está contando una y te está contando otra. Llega un momento de la película, y esto me pasó a mí, ojalá lo compartan si la ven, en la cual pensé, bueno, ya no me dejó de importar el tema de los extraterrestres y me resulta mucho más interesante, importante, qué pasa con nosotros. ¿Qué pasa con nosotros frente a una revelación que cambiaría para siempre la historia? Todos hablamos de luces, de cosas, de puede ser, de Roswell, del Área 51, hablamos de cosas, pero en realidad no tenemos una prueba. ¿Qué pasa si de golpe alguien aparece y dice, che, no, sí, acá están las pruebas? Esto es
1: así. ¿Cómo es que un
2: cambia el paradigma para siempre?
1: ¿Calzaroto es extraterrestre en la película? ¿Es así?
2: Podría serlo o no. Podría serlo.
1: Bien,
2: no,
1: pero esa es la trama.
2: La trama habla de la existencia.
3: Pero los extraterrestres se hacen pasar por humanos.
2: Bueno, es mucho más fácil.
1: Yo desconfié de vos recién.
2: Primero hay muchas razas, supuestamente. Supuestamente hay muchas razas. Algunas son muy parecidas a los humanos. Pero más allá de eso, lo interesante es qué nos pasaría. Esta pregunta que no nos hacemos porque lo vemos como lejos. Pero, ¿qué pasaría? ¿Qué pasa con la humanidad? ¿Qué pasa con la gente que es religiosa?
0: Vos sabés, Guille, hablando de eso, el otro día Tauro dijo que hay una bruja que dice que ahora en el Mundial, en uno de los partidos en México, va a bajar una nave y se van a mostrar los extraterrestres ante el mundo.
4: ¿En el medio del partido?
0: En el medio del partido. Lo dijo una bruja ahora.
2: Bueno.
4: Como la nave de Yuya, la nave de Yuya que bajaba en Canal 7.
1: Yo quería, así elijo un capítulo de Es mi sueño...
0: No, vos decís, bueno, mirá si pasa.
4: Claro.
0: Yo le recreo a Spielberg.
1: Le pido al canal que nos salgamos al aire.
3: Joaquín Levington es medio.
1: Van a estar todos mirando por la tele.
4: Y la nave espacial.
2: Y sí. Generalmente la idea esta de que va a haber grandes eventos y que en esos grandes eventos se van a producir revelaciones.
3: ¿Se toca?
2: Está cada vez que hay un mundial, aparecen.
4: O avisar a Scaloni también, que en el medio del partido pueda aparecer.
1: Igual el gol contra los ingleses fue un poco eso.
2: Por ahí encontramos un reemplazo para el lesionado, que venga de otro planeta.
4: Claro, para Montiel.
1: ¿Está el Tagliafico lesionado?
4: Y parece que sí. Y nos llevaron a Cunha.
1: Tranquilo, ahora me contás bien.
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1: Bueno, 1:49, contame, Calza, ¿está loco con lo de Tagliafico?
2: No, está lesionado.
1: Sí, y no llevaron a Acuña.
2: ¿Y ahora quién juega? ¿Quién? ¿Puede jugar Medina?
1: Puede jugar.
2: Que es central, que es número 3.
3: ¿Ya pidieron el que va a
2: reemplazar? No, tampoco el jugador número 26. ¿Quién va a ir de reemplazo? No se sabe, no dijo nada de Scaloni.
1: ¿Quién puede ser?
2: Y para mí, ¿puede ser Acuña? Puede ser, ahora que se lesionó Tagliafico. Y sí, podría ser.
1: Qué loco que te llamen de raje, ¿viste, Acuña?
2: ¿No? ¿Y qué te parece? Claro.
1: Y ahí, bueno, la alegría te agarra, no vas a decir, no, yo ahora no voy, a mí de última no me llaman. No podés tirar esa.
2: No, tenés que ir, claro.
1: Bueno, ahora vamos a tener minuto a minuto todo el tiempo, porque todos estamos enganchados, esto arranca, noticias del Mundial.
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3: Fuerte el aplauso para Sarasa.
4: Vamos,
5: bravo.
6: ¡Bravo!
3: Tercera parte de audios de famosos.
4: Bien, tengo audio.
6: Tengo audio, Calzarotto. Me he olvidado del tema.
4: Tienen que adivinar quién es.
6: Sí, a ver.
4: Escucha.
3: A ver.
7: De la competencia, ¿viste? Y empecé a meterme, boludo. Mirá ahora, sí, todo, fanta.
4: Hasta ahí.
6: Ay, me mataste.
3: ¿Juan Pablo Marrón?
4: No, es de la radio.
8: Bueno,
4: no,
8: un poquito más, dale.
3: De la radio no se puede.
4: No. Otro audio.
3: A ver.
7: Yo estaba saliendo con mi bicicleta a buscar a mi nene, al jardín.
8: ¿Tiene nene?
7: El loco se me paró delante mío, como que me vio salir del garage o de la...
4: Hasta ahí.
8: ¡Yúdica!
4: No. ¿Vos dar una pista?
3: Sí.
4: Revelación de Masterchef.
3: Chatruc.
5: El Turco Usain.
4: No. Sí, señor.
6: Ay, sí.
4: Sí, señor.
8: Ay, me encanta el Turco Usain.
4: Después te paso el WhatsApp.
8: No, lo sigo por Instagram.
3: Atención,
4: A ver.
3: Despacito,
7: ¿Qué has seguido, coma?
4: No, pará, dale un poquito más, dale.
3: Nada más, no puedo más.
4: No, un poquito más.
8: Un poquito más.
7: ¿Qué has seguido, cómo andas? Escúchame.
6: No sé quién es.
8: ¿Qué has seguido?
5: Manuel Navarrete.
8: La mona,
4: no.
8: La mona.
4: Silva el humorista.
6: No, Adrián Drago.
3: A ver, voy.
4: A ver.
5: Iván Drago, el de Rocky.
7: ¿Cómo andas?
5: No, Drago no es.
4: No, pone una pista. ¿Dónde trabaja?
3: Pues ya está. ¿No?
6: Hay otro audio.
8: Nico Quiato.
3: No.
6: No, tiene voz como más de señor, más grande.
3: Joaquín Levington.
6: Ay, lo maté.
5: El del pescado Raúl Rubén.
3: ¿Qué más?
8: Espera, yo creo que tengo a alguien. Espera.
5: Vamos, una.
6: Sí, yo no soy a hablar con famosos, la verdad. Estoy pensando
8: que. Y a mí me han mandado todo. Han mandado mensajini.
3: A ver,
4: A ver,
7: Hola, Guido.
4: A ver, de vuelta.
7: Hola, Guido. ¿Cómo andás?
8: Vagoneta.
3: No, Nico Quiato.
5: Me hice lo Quiato.
8: Espera, tengo a alguien. Espera.
3: A ver.
8: Espera.
3: Dale.
9: Hola, Gundi.

0: tan rápido.
1: Busca dónde se juega la final.
2: Imagino cuando pasa esas cosas, gente del otro lado diciendo: ¡se juegan tan lado, boludo! Claro, bueno, pero pará, no sabemos nosotros.
3: ¿Cómo se la chorean ustedes?
4: Claro. Acá lo tengo. Se juega el 19 de julio. Perdón, que me adelante, Santiago, a tu lentitud.
3: En Canadá. No sé.
4: No, New Jersey se juega. Está.
3: Nada que ver.
4: En el MetLife Stadium.
3: Tu información nada que ver.
4: ¿Qué estás googleando?
1: Hasta para esto se van a pelear.
3: Usando Google distinto.
4: Es que están poco profesionales.
3: Pará.
1: No, y sí, yo
3: te pará, porque yo así no puedo seguir.
1: Eve se pelean. Es loco.
4: Yo te espero, pero no hay tiempo acá en este programa.
3: ¿Dónde dijiste vos?
4: En New Jersey.
3: Y tenés razón, se juega ahí. Se juega ahí. Tenía razón, Anita.
2: Bueno, este es uno de los verdaderos dolores de la vida. Tener que darle la razón a otro.
1: ¿Viste?
2: Lo que me costó. Lo que dicen.
3: No, porque era la calle Pampa. Y vos decís, no, era Echeverría.
1: Y en un momento decís,
3: era Pampa. Tenés razón.
2: No.
3: Qué dolor.
1: Cuando el hombre de la casa se enferma, te digo. Prefiero que pase cualquier cosa.
3: Sí, porque...
1: Qué infumables, por favor. Cualquier cosa es un drama.
3: 37,
1: que se van a morir.
3: El hombre tiene 37 de fiebre y hay que llamar a todos lados, ¿viste?
1: Ay, se me va a pasar algún día, se
3: sí,
1: te va a pasar.
3: Y sí, Julieta. Y me duele la panza. ¿Qué quieres que haga?
1: Infumables, cuando se enferma.
3: ¿Sabes cuál es uno de los grandes dolores de la vida?
2: A ver.
3: Cuando estás cocinando algo rico y lo probás y te quemás el paladar.
1: Ay,
3: y se te sale la pielcita y ya no disfrutas.
1: En el momento se te sale la piel. ¿Viste?
3: En el momento. Se hace una ampolla en el momento y se te pela. Y automáticamente no disfrutas de todo lo que viene y decís, me cagué la comida.
1: Sí.
3: No.
1: Sí, porque ya no sentís ni el gusto.
3: Este locro no va a ser feliz.
2: ¿Sabes que es un verdadero dolor de la vida? Cuando el freezer ya no te congela. Y esa es la que me va a salir de esta, papito.
3: Es verdad.
2: La que me va a salir de esta.
4: Sí. O cuando el aire no enfría.
2: Lo mismo.
3: Cuando la ropa no gira.
4: Sí.
3: ¡Oh!
4: ¿Viste cuando abrís una gaseosa y hace... como que no tenía mucho gas.
3: Termina de desinflar.
1: No sirve para nada.
2: Con lo que te sale hoy la gaseosa.
4: Claro, y con lo que estabas esperando.
1: Esa gaseosa. Es la consigna hoy.
3: Verdadero
1: dolor de la vida.
3: Dolores de la vida, ¿eh? Arranca Sarasa y arranca el Mundial. Fíjate vos que es más importante, no sé, manejalo. 11-3700-0100, vamos.
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1: 19 minutitos, pasaron de las 2 de la tarde hasta las 5, no paramos, estamos en vivo, en HD y en Twitch nos puedes ver. Y no encontrar esa media que necesitas para hacer el par y para ponerte esas botas, porque no entran con otras medias.
2: Me liquidás.
1: La verdad, el dolor de la vida son esos.
3: Sí, es verdad.
1: Sí.
4: Hola, equipo lindo. El verdadero dolor de la vida es cuando te bajás en invierno, te metes al auto, todo frío, escarcha, arrancás, no arranca.
1: 7 de la mañana, todo escarchado, el auto congelado.
3: Cortarte con el filo de una hoja.
1: Terrible.
3: Ay, lo que duele.
1: Qué dolor.
5: Los verdaderos dolores de la vida es cuando sentís que pensás que pagaste todo y resulta que no, que te quedaba una cuenta más.
2: Mirá, sí, te digo, nunca pagas todo.
1: Nunca
2: pagas. Siempre hay algo más que pagar. Más, lo que pasa es que también hay uno que tiene que saber que hay alguien que no va a cobrar. Hay uno en el mes que no cobra.
1: Hay algo que no.
3: Claro, es la manta corta.
2: Exactamente.
6: Entonces, y vos también sos alguien de que otra persona te,
1: no
6: va,
1: te va a pagar.
3: Exactamente. Que no cobra de alguien.
2: Exacto.
3: Sí, claro, sí, tal cual.
2: Claro.
7: El verdadero dolor de la vida es cuando pateas la pata de la cama con el dedo chico.
1: Sí, llámame Nique.
3: No, el verdadero dolor de la vida. Parecía. El verdadero dolor de la vida es cuando estás grabando un audio y te empieza a hablar el GPS y te empieza a sonar el teléfono.
2: Qué pesado.
3: Y te está mandando audio y dice: doblar a la derecha, a la Avenida Constituyente. Y vos, y te está mandando audio y te sigue hablando.
7: Es cuando pateas la pata. Sí.
3: Escucha. Le caen las notificaciones. Ese es un dolor de la vida.
6: Lo entendimos igual.
3: Sí, lo entendí.
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10: 14 horas, 27 minutos.
11: Temperatura, 13 grados. Humedad, 96%.
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2: Bueno, 2:30 pasaditas, nuestro jueves 11 de junio en marcha, Zaraza a full. Y tus mensajitos, che, los verdaderos dolores de la vida, a ver.
3: Hola, zaraceros. Para mí el verdadero dolor de la vida es que se me rompa el lavarropas. Ahí me mato. No.
4: Ah, es terrible.
5: Terrible porque...
4: Es terrible.
5: Se te arruina la semana.
4: Sí.
5: No el día, la semana.
6: El verdadero dolor de la vida es cuando realmente no puedo escuchar Zaraza por las tardes por motivo de trabajo o por lo que sea, o cuando estoy en otro lado y no puedo enganchar la radio.
4: Sufre.
2: Abstinencia, claro.
4: Terrible, gracias.
7: Que se te termine la garrafa a las 8:30 de la noche un día domingo.
5: No, durísimo.
4: Y que te tenés que bañar.
2: Durísimo. Tienes que bañar y cocinar.
8: Tragedia. El verdadero dolor de la vida es que a tu hijo a los 2 años y medio, 3, lo lleves a comprar la camiseta de River, se devuelve y diga, me gusta el color de oro y azul. Y se
4: terrible.
8: En ese mismo instante y tengas que comprarle el equipo de Boca.
4: Eso es terrible. Sí.
2: Tenés que respetar el gusto del pibe, obvio.
4: Sí.
9: El verdadero dolor de la vida es haber comprado casi todo para hacer panqueques un día como hoy, que es un día de lluvia de acá en Corrientes, casi todo menos uno de los ingredientes. Compré casi todo y no compré manteca.
4: Ay, sí, cuando te olvidas de una cosa ya está.
2: La manteca es fundamental para que no se te pegue, y los que suelen hacer panqueques con frecuencia derriten la manteca y la ponen en la mezcla de los panqueques. Y directamente ya no se pega ningún panqueque. Ese es un gran tip, pero sin manteca.
4: Así que tiene que salir a buscar.
2: Manteca
4: no se puede.
2: Claro.
10: El verdadero dolor es cuando vos llegás de trabajar y vas a buscar tus 2 zapallitos rellenos que está en la heladera. Pero cuando abrís, qué dolor, no están.
2: Y alguien lo bajoneó, alguien bajoneó los zapallitos, a veces pasa.
4: Es como cuando te falta la vianda.
2: Ah, exactamente eso. Exactamente.
4: Pasa las mejores
5: familias. Que no se metan con el morfi.
4: No se metan con la vianda.
2: Con el morfi no.
4: Con la vianda no.
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0: 3 menos cuarto de la tarde, nuestra tarde zaracera, Che, una tarde fresca que en un ratito te vamos a actualizar cómo sigue. Y vos que me preguntabas, Juli, el otro día, que sos fanática de los cucuruchos.
1: Sí.
0: Y me preguntabas del origen del cucurucho.
1: Sí.
0: Y cómo es que nació ese cucurucho, que no es más que un barquillo.
1: Ay, qué rico.
0: Como los que compramos en la playa.
1: Barquillero.
0: Torneado y dándole
1: Moscado.
0: La forma al cucurucho.
1: Hermoso.
0: Exactamente. Todo esto se remonta al año 1825, en los Estados Unidos. No, perdón, un poquito más acá, casi en el año 1900, en los Estados Unidos. Había un inmigrante italiano que hacía unas galletas en un puesto callejero. Él hacía la masa, la cocinaba rápido, la dejaba enfriar, se enfriaba muy rápido y vendía la masa. Comen como galletas, digamos.
1: Sí, rico.
0: En el puesto de al lado, un señor vendía bochas de helado.
1: Ay,
0: en unos platitos.
1: ¿Platito?
0: En unos platitos.
1: Ah, lo que tenía.
0: Las bochas de helado eran un éxito. Al señor se le acabaron los platitos. Entonces este que hacía los moldes, las galletas, le dijo, pará, te hago unas galletas, le hacemos como una forma medio de canastita, medio la doblamos, medio cucurucho, y vos, porque se quedó sin platito y no podía vender helado. La gente no se iba a llevar la bocha de helado en la mano.
1: Ay,
2: claro.
0: Y empezaron a meter la bocha de helado en el cucurucho.
1: Y quedó tan rico.
0: Se asociaron. Y bueno, y ahí nació el cucurucho.
2: Wow.
0: Un inmigrante italiano que vendía los helados y un inmigrante llamado Charles Manches que vendía el
1: cucurucho.
0: El cucurucho.
1: La necesidad.
0: Y ahí la necesidad se unió a la,
2: claro,
0: a la inventiva.
1: Como la milanesa napolitana, como el chocolate con dulce de leche. Son uniones que ya no las puedes dividir, ya está.
0: Y una de las grandes frases de las leyes de Murphy dice: la desesperación es la madre de la creatividad.
1: Total.
0: Entonces acá el tipo no podía vender más helado, la gente no tenía que llevar los helados, y este le dijo, yo te hago la galleta esta, papito, te la doblo así, se seca rápido,
2: y
0: le pones el cucurucho y sale. Y ahí nació el cucurucho. En San Luis, Estados Unidos de Norteamérica.
1: ¿Qué
0: me cuentan, Hermosa historia.
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3: Bueno, bueno, bueno, esta musiquita creo que ya es pie, ¿no?
4: Sí,
3: como
4: claro.
3: Que ya sabes de lo que vamos a hablarte. Bueno, todo eso que te está perturbando la vida, el sueño, el trabajo.
4: Lo que te aqueja.
3: Sí, ya no te deja vivir en paz.
5: No, es verdad. Que no hay paz.
3: No hay paz.
5: No hay paz.
3: No hay paz.
5: No hay paz.
4: No hay paz para los malos.
3: Bullicio.
5: No hay paz para los malos.
3: No hay paz.
5: Isaías 3
3: no,
5: es el 4.
4: No. Sí, exactamente. No sé si es a la altura, pero esa es la calle. Escuchame una cosa.
3: Deja la línea, ve ahí.
4: 11-3700-100, Juli.
3: Esto es fácil, escrito o en audio, vos mandanos tu lore.
4: Dale, alto lore habilitado.
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2: 3 de la tarde, arrancamos la segunda hora de Sarasa.

0: esto porque no quiero que salte la ficha en mi laburo, que se escucha mucho el programa Sarasa.
1: Apa.
0: Resulta que hay un puesto al que vengo apostando hace rato y peleando por el lugar. O sea, está aspirando en realidad ese puesto.
1: Claro.
0: Supuestamente me lo iban a dar en estos meses por cómo venía la cosa. Pero apareció una amiga mía en la empresa, que estoy segura que mintió en su currículum y en la entrevista. Y le dieron directamente el puesto al que yo estaba aspirando.
1: Mira.
0: Cayó bien de entrada en el grupo y todos están encantados con ella. La amo, pero me invadió una envidia letal. ¿Qué debería hacer? Ella sabía que yo quería ese puesto.
2: Querés. ¿Pero qué querés, mamita?
0: No sé.
2: ¿Qué querés, bienvenida a la vida, mamurri. Se lo dieron a otro.
0: Se lo dieron a otro.
2: Y listo, ¿qué querés?
0: Pasó el tren.
2: Anda al psicólogo, no sé.
1: Costelalo.
2: Costelalo.
0: No le podés decir, mira, no, entraste a la empresa y me sacaste mi lugar.
2: No, le podés decir, no, anda a renunciar. Y el sueldo que tiene a pagar, que me lo den a mí. No, no existe eso. No.
3: ¿Cuál la envidia esa que le que brota, que fea, linda, a veces pasa?
0: Pasa.
1: Y es difícil de manejar, obvio.
3: Claro, y no se le va a pasar de un día para el otro.
1: No,
3: el
1: eso es cierto.
3: El tiempo puede acomodar las cosas o no, porque puede ser que empiecen los chispazos ahí.
1: No, hay que ver qué rol juega la amiga también. Ay, no sé, yo fui, sí, me postulé y de repente la amiga sabía que ella quería ese puesto y fue.
0: Ahora... El dato que ella tira, que no me parece ingenuo, que ella lo deslice en este mensaje, es... Yo estoy segura que ella mintió en el currículum y en la entrevista. Cuando tira esa información lo está diciendo por algo. Yo creo que está buscando de nuestro lado un poquito de empatía y que le digamos, bueno, pero si mintió, entonces sabía que vos querías el puesto. No sé, puede que sí, como puede que no, pero de todas maneras son
1: dice otra cosa, dice, cayó re bien en el grupo.
0: Ya está, me sacó amigos, todo.
3: Y eso así, también le da envidia.
2: Y como te digo una cosa, te digo...
0: Te digo...
1: Dale,
2: también lo que le debe molestar a ella es que ahora la ex amiga...
0: Sí.
2: ...le va a dar órdenes, porque ahora es jefa.
3: Sí, hay que ver si están en la misma área. Y también a veces es reconocer que quizás no te daba en ese momento para vos. Y realmente ella está más capacitada, porque acá es como que la está rebajando... Y tal vez uno no ve a veces sus falencias, o los jefes o los superiores buscan otra cosa, y por eso eligieron a otra persona.
0: Sí, yo creo que ella cree que está más capacitada que la amiga nueva que acaba de entrar.
2: Sí, yo
0: por
2: también.
0: Eso dice que mintió en el currículum.
2: Pero yo también pienso que juego mejor que Messi, y el mundial no lo juego, estoy acá.
0: No.
2: O sea, sí, me entendés.
1: ¿Sabes que estabas mirando la apertura y este boludo no está?
0: Y yo, llegó.
2: Y ahora está, mira, estoy en la Azteca. ¿Estoy en la Azteca? No, no, estoy acá.
0: Estás
2: no.
0: acá, Santi. Acá.
2: ¿Me llamó Scaloni? No me llamó.
1: Sos mejor que Messi.
2: Por supuesto.
1: Claro.
2: Pero acá estoy.
3: Claro.
2: No se dieron cuenta.
0: No se dieron cuenta.
2: Bueno.
0: Dejaron pasar. Vamos a ver qué dicen los zaraceros.
1: A ver qué opinan nuestros zaraceros. 11-3700-0100. ¿Qué pasa acá? A ver, contanos.
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3: Bueno, Juli, la gente opina de este Lore, claro. A ver, con este laburo, su amiga se sumó al trabajo, se metió en el grupo amigos,
4: se quedó con el puesto que era para
3: ella, mintió en el currículum, según ella. A ver.
5: Tiene razón, es decir, legitimo sus sentimientos de incomodidad, de que la otra le jugó sucio tal vez, pero que no invierta su energía en eso, que no mire eso, que invierta su energía en obtener ese puesto u obtener otro puesto.
3: ¿Dónde invierte su energía? Esa es la cuestión.
6: No la envidia.
7: No, yo creo que se la tiene que comer. Si no es para vos, no es para vos. Y por algo la empresa buscó a alguien de afuera para ocupar ese puesto. Y no le queda otra, menos que quiera perder una amiga, de aguantarlo y procesar la envidia de la mejor manera que pueda.
3: Bueno, un consejo sano.
4: Igual la amistad ya está contaminada.
3: Y la amistad está tocada. Está tocada.
8: Si no escuché mal, ella dice claramente que ella quería ese puesto, sí. La amiga lo sabía y encima mintió para poder obtenerlo. O sea, que jugó feísimo, porque si me lo ganás de ley, está perfecto, pero encima mintiendo, creo que más doloroso.
4: Ese es el punto por el cual explicó que había mentido la amiga.
3: Hay opiniones para ambos lados, ¿viste? Sí.
9: Yo lo que opino es que ese puesto nunca iba a ser para ella. Porque si tenía todo encaminado y apareció un X y le dieron el puesto de ese X, nunca fue para ella el puesto. Así que ni se caliente y que siga laburando.
3: No está mal esta mirada, ¿eh?
4: No, no puede ser que nunca hayan evaluado dárselo a ella. Puede ser.
3: Es una chance, claro.
10: Perdón, ella no es amiga. Lamentablemente es una envidiosa. Es más, si esa chica no tiene marido, tiene novio, capaz que le saque el marido y el novio y todo junto. Porque hay persona que quiere todo lo que tiene la otra. Así que yo me alejaría totalmente.
4: Bueno.
3: Extremo acá, ¿eh?
4: Extremo total.
11: La mina le hizo la jugada, sabía la situación, por eso se infló el currículum para ganárselo. Eso pasa normalmente cuando la amistad, ella se creía que era muy buena amistad, que la amaba y todo, pero del otro lado no era correspondida.
3: Le hizo la 3-22, la jugada.
4: No vive giles que se te vuelven en contra.
3: Claro, eso dicen, ¿eh?
4: Eso dicen.
3: Bueno, che, el alto lo del día, ahí pasó.
1: Al programa le podríamos haber puesto Cosa de Argentina. Preferimos ponerle una de nuestras mayores características.

0: buenas no, ahí hay que habilitar.
1: Tienes que
0: Juli.
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18: Oh, sí, yo tomo mate cocido y que estará bien.
19: Pará, pará. Esa no es la canción de Tarahui, no, no sonaba así. La letra está bien. Sí, yo tomo mate cocido y qué. Es Tarahui, el que siempre tomé. ¿Y qué? ¿Y qué? ¿Pero cómo era el tema?
10: Ay, che, no me puedo acordar.
20: La estás cantando, lo estás deseando. Mate cocido tarahui. Me gusta, lo tomo. ¿Y qué?
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1: Sí. Pa, pa, pa, pa, pa. Hola, hola, hola.
2: Buena, buena, buena. ¿Quién habla?
3: ¿Cómo están?
1: ¿Qué tal? ¿Quién habla?
3: Gonzalo habla.
1: Gonzalo, ¿de dónde sos?
3: De Villa Lugano.
1: De Villa Lugano.
3: Capital Federal.
1: ¿Estabas zapateando, gritando?
3: Sí, justo estoy en el auto haciendo reparto, pero paré justo a estacionar y
1: está tomando cosillas. Está muy bien, está muy bien, Gonzalo. No, bueno, la noticia es importante, ¿sabes? Porque ya sos el semifinalista del día de tu casa con Zaraza.
2: ¡Vamos! ¡Vamos, vamos, Gonza! Gonza. ¿Dónde sería la casa si ganas, Gonza?
3: Sería en Canuela.
2: Bien, perfecto, ya lo tenemos visualizado y todo, en Cañuelas, perfecto.
3: Sí, ya
2: tenemos el lugar y todo.
3: Sí, sí.
2: Bueno, genial. Qué toda buena la suerte, porque ya estás en la semifinal, así que tu lugar no te lo quita nadie, ¿eh?
3: Muchísimas gracias, chicos.
2: Un abrazo grande, favor, y felicidades. Gracias, hijo. Un abrazo. Chau, chau. Ahí va Gonzalo de Lugano, es el semifinalista del día de hoy. En Cañuelas visualiza su casa si llega a ganar.
1: Claro.
2: La casa número 22, Juli, que está en juego. 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
2: 53 minutitos pasaron de las 3 de la tarde. Momento de la frase que te habilita para jugar. ¿Estás lista, Anita?
3: Estoy ready.
2: Ready.
4: Ready.
5: Of course.
3: Sé que yo ya te perdí.
4: Sé. Ah, cortita la.
3: Sí. Pero la conocemos todos.
4: Sí.
3: De amor que nos unía a los dos murió. Diego Torres, alguien la vio partir en la canción. Y la frase muy fácil, sé que yo ya te perdí.
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0: 4 de la tarde, 7 minutos, la segunda hora de Sarasa se pone en marcha. También se puso en marcha el primer partido del Mundial, México-Sudáfrica. Pero en realidad nos importa más que se ponga en marcha la última hora de Sarasa.
1: A ver, por supuesto.
0: Este dato ya lo dimos, México-Sudáfrica, México país anfitrión, y repite partido inaugural de Sudáfrica 2010, que fue Sudáfrica-México.
1: Una particularidad. Y recién pasó la fiesta de inauguración en el Estadio Azteca, que la vimos con Anita... Como que le faltó algo. Puede ser que le faltó algo.
2: Parece que nos quedamos con el show de Bad Bunny del Super Bowl.
0: Y este estuvo flojeli, ¿no?
1: Sí. Como que le faltó, o sea, es que presupuesto.
3: Ah, mirá.
0: Me dio la sensación que la rompieron mal los Palmeras en la Sudamericana.
1: Paraguay.
0: En Paraguay, que no sé.
2: Lo que pasa es que el aura de los Palmeras es
0: no,
2: el aura.
0: Claro.
3: Lo confundieron con el himno, imagínate.
1: Y después la vimos a Shakira y la vimos. No, para mí no era Shakira.
2: No, dudamos, pero era confirmado era Shakira.
1: Y también a todo esto está Marcelo Bielsa.
0: Correcto.
1: Técnico de la selección uruguaya.
3: Sí.
1: Que él está siempre con la peor de las ondas.
3: Sí. No lo quiere a
0: Luis. En modo Suárez. Marcela Tiner.
3: No lo quiere a Suárez.
1: No quiere a varios.
3: Pero, viste, le pregunta por Suárez y él.
0: No lo llevó al mundial.
3: No tiene ningún problema, pero no lo consigue.
1: También convengamos que no lo llevó al mundial.
2: ¿Cuántos años tiene?
1: Claro, Suárez ya es grande.
0: ¿Es más grande que Messi?
3: No sé.
1: Bueno, pero también.
2: Messi llega bien.
3: Tiene tantos buenos jugadores, tiene para no llevarlo.
1: Ya, Suárez ya me parece ya.
3: Bueno,
1: está más cerca del retiro.
0: 39 tiene Suárez.
1: Sí,
0: un año más grande que Messi.
1: Pero ya tiene un físico que no es para. Bueno, no sé. Bielsa no lo quiere.
2: Tribuna caliente.
1: No lo llevó. Y él, Bielsa, que llegó a México en las últimas horas, le dijeron: mira, cuando bajás del avión tenés que responder unas preguntas a unos periodistas.
3: Conferencia de prensa, lo lógico.
1: Claro. Tenés que. Sí o sí tenés que responder. Y él no le gusta, no quiere hablar, no quiere responder. Y esto es la vida, según Marcelo Bielsa, que él se maneja de esta forma. Míralo y escúchalo.
3: Un mundial más, esta vez con Uruguay, ¿qué expectativa?
4: Bueno, mucha ilusión.
3: ¿Cómo ha trabajado en estos últimos días, sobre todo teniendo en cuenta a los futbolistas lesionados?
4: No, sin inconveniente.
3: ¿Cómo está Ronald después de lo que fue el viaje a Madrid?
4: Normal.
3: ¿Pero sirvió ese viaje express, ese tratamiento?
4: Veremos con el tiempo.
3: Ay, Dios. ¿Cómo ha trabajado también pensando en el debut con Arabia?
4: Bueno, tuvimos tiempo suficiente para preparar el partido.
3: ¿No levanta usted la cabeza? ¿Luz en la cabeza o se va a definir en estos días?
4: Lo voy a definir en estos días.
1: Okay.
2: Listo.
1: Puede ser que estaba un poco chupado.
0: No,
3: para mí... que no era Freddy Villarreal haciendo.
0: Puede ser. ¿No? No, para mí, se acaba de bajar del avión.
1: Sí.
0: De hecho, el avión estaba atrás.
1: Sí.
0: Para mí, se le metió media sublingual en el vuelo y todavía estaba medio. Para mí. Porque ahorita hay gente que se toma, se mete un medio clarín.
3: Pero ni siquiera levantó.
1: Claro, no.
0: No, la cámara, se le picó la cámara, no la levantó nunca.
2: Y qué bien la periodista, tenía un montón de preguntas listas ella.
3: Y Bielsa, sabía que se iba a contar con una OPA.
0: Dos palabras en todas las respuestas. Dos palabras.
2: Ella firme.
1: Pero es lindo.
0: En una tiró tres.
3: ¿Cómo está? Normal.
1: Normal. Es lindo vivir la vida en modo Marcelo Bielsa cuando te vienen con muchas preguntas y vos no querés responder.
0: No, claro.

0: responde de esa forma.
1: Por ejemplo, sí. Julieta, ¿cómo ves el mundo del modelaje hoy en día?
2: Caótico.
1: Fin.
2: Fin.
1: Pelufo. ¿Cuál fue el mejor formato televisivo que hiciste?
3: Varios.
2: Y es muy amplio y también ambiguo.
1: Claro. Anita, ¿cuáles son tus objetivos en tu profesión?
4: No tengo.
1: Es maravilloso, porque así vive la vida y nadie te viene con preguntas de tú.
3: Santiago, Santiago,
1: dale.
3: ¿Vas a seguir transitando este camino en la en lo audiovisual haciendo una salida por día en Sarasa?
1: No lo sé.
3: Bien.
1: No lo sé.
4: ¿Con quién es mejor trabajar? Mariano Pelufo, Julieta Prandi, Guido Casca, Lagunda Fontán, El Pelado López.
3: Ale Salas.
4: Y Ale Salas.
1: Veremos, veremos. Veremos.
2: Como que genera, te genera una satisfacción contestarle hacia el otro. Como sí. Que internamente te estás cagando de risa.
3: Y un poquito sí, pero con respeto.
2: Con respeto.
3: Y él mira a los de la AUF, la Asociación Uruguaya de Fútbol, y dice: ¿contesté?
1: Ya contesté.
2: Sí. Contesté. No me ahora me no mala voz.
1: Claro, claro. Pero es lindo vivir así la, la vida en modo
2: cortito,
1: bien. En modo bien, ya cortito, sí.
3: Seguimos.
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3: 9 minutitos pasaron de las 4 de la tarde y me interesa saber por qué hoy finalmente salió el sol, que a mí me cambia el estado de ánimo y la vida.
4: Radicalmente, ¿no?
3: Totalmente. Anita, ¿cómo va a seguir esto?
5: Y estamos en 18 grados, así que es un día prometedor. Mañana mínima de 8, muy frío, máxima de 17. Está la chance de neblinas igualmente.
3: No.
5: Temprano y después el cielo algo nublado. El fin de semana va a ser frío, muy frío.
3: ¿El sol?
5: Y el sol llega el fin de semana. Ah. Tampoco es un sol...
4: Tampoco para volverse loco.
5: Es un solcito de invierno,
3: chicos,
5: casi.
3: No es lo mismo ver el cielo con sol que verlo ver el cielo blanco, chicos.
4: No,
3: el cielo
4: total.
3: Blanco me deprime.
4: Estamos de acuerdo, pero hay un sol tranquilo, timidón, tibio, tibión. Bueno, che, finalmente se conoció el nombre de quien será sumado a la lista de la selección. Ya está viajando, si es que ya no viajó. Está embarcando cuando cruzamos los últimos WhatsApp. Le escribí.
3: ¿Quién?
4: Y me dijo... ¿Quién sos, flaco? Después no le llegó más nada, o me bloqueó o se subió al avión. No, estamos hablando de Marco Senesi.
6: Claro.
4: Defensor del Tottenham actualmente, pero surgido de San Lorenzo. Fue convocado por Scaloni para ocupar el lugar de Valerdi, que se bajó por lesión. En algún momento se especuló con Guido Rodríguez, que es un volante central, pensando en que Paredes estaba entre algodones. No entre Paredes, sino entre algodones.
3: Sí.
4: Pero... también está Tagliafico con alguna molestia y no llegaría al primer partido. Entonces lo sumaron a Marco Senesi, que bien puede reforzar como central o como lateral también en lugar de Tagliafico. Así que Scaloni se inclinó por un defensor y el nombre de Marco Senesi es el...
3: Digamos todo.
4: Un cuervo,
3: un cuervo,
4: Juli,
3: chicos,
4: esto es lo que te quería decir. Un cuervo que se suma y es
3: hacía
4: el número
3: falta.
4: 26, Anita.
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1: 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Nos quedamos con vos acá en la 100.
2: Cuatro y media de la tarde, momento de jugar a las 4 de las 4. ¿Quién está del otro lado? Hola.
3: Hola, ¿qué tal? ¿Cómo andan?
2: Hola. ¿Quién habla?
3: Mariela de Lanús.
2: Mariela, ¿cómo estás? ¿Bien?
3: Todo bien.
2: Me alegro. Sí. Marie, ¿te acordás la frase que te habilita para jugar?
3: Por supuesto.
2: Por supuesto.
3: bueno, ¿la canto?
2: Como quieras, dale.
4: Claro.

0: No te gustaba la canción, ¿no?
1: ¿Sabés que no?
2: Karaokera, Mariela, Karaokera de cumple.
1: Mirá, tengo que decirte que soy la tía de la Dele Valdés.
2: ¡Ah, mirá!
3: ¿Y vos?
2: ¿Pero posta?
3: ¿Sos la tía de Ivón?
1: De Pedro, que es el que toca.
3: De Pedro, mira.
1: Y de Milton, que toca el trombón.
3: Mira.
2: Mira.
3: Nos encanta la de Leo Valdés. Yo la entrevisté a Ivón para el podcast. Todas las demás también. Está en el segundo capítulo.
1: Total.
3: Una genia.
2: Bueno, Mariela, vamos a jugar. ¿Querés? Estás habilitada. Jorge tiene 3 en 29, Jessica tiene 3 en 35. Así que esas son las marcas que hay que superar. ¿Cultura general, cine y series, historia o deportes?
1: Vamos con cultura.
2: Cultura general, tienen opciones, ¿eh? Hay un millón de pesos en casasilvia.com para quien gane. Preparado, tiempo en el aire, ya. ¿Qué instrumento toca Zeta Bosio en Soda Stereo? ¿Bajo, guitarra o batería? Hola.
1: ¿La batería?
2: No, batería toca Charlie Alberti. ¿En qué año se fundó YouTube? ¿2001, 2005, 2007?
1: 2001.
2: 2005. Y ya
1: no te puedo creer.
2: Ya con esa dos nos quedamos fuera, porque había que hacer tres por lo menos. Así que bueno.
0: Pero qué lindo cantó.
2: Pero qué lindo cantaste, ¿eh? Claro. Se nota ahí la orientación para la Delio también y tu aporte. Un abrazo y que siga muy bien. Chao, Marie. Chao, chao. Sigue Jorge primero, sigue Jessica segunda. 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
1: Bueno, 5:45 casi, ¿eh? Y el mundial arrancó y Sarasa le queda un rato todavía, che.
2: Claro que sí. En Indonesia tuvieron una idea muy buena. Se puede pagar el colectivo con 5 botellas para fomentar el reciclaje.
1: Mirá qué bueno.
2: A ver, aclaramos que Indonesia es el segundo país que tiene más desechos plásticos que se arrojan al océano. Por lo tanto, está buenísimo que empiecen a implementar este sistema.
1: Es ahora, uno de los países más poblados del planeta.
2: Claro.
1: No sé si no es el más poblado.
2: Pero además es un desastre ecológico, sí, para los océanos. Entonces, ahora viajar en autobús por la ciudad de Surabaya es gratis. Simplemente tenés que entregar 5 botellas de plástico. Dice, todos salimos ganando. El incentivo de plástico empezó no hace mucho. Los resultados son espectaculares. Un solo colectivo, escuchen bien, recolecta 7,5 toneladas de plástico. Un solo colectivo.
1: Claro, es un montón.
2: Luego proceden a subastarlo las empresas de reciclaje y con ese dinero se paga el transporte y se financian espacios verdes para la ciudad.
3: Es perfecto.
2: Es perfecto.
1: Cierra por todos lados.
2: Cierra por todos lados. En Estados Unidos, Japón, Reino Unido, Grecia, Australia y China cuentan con máquinas que ofrecen tickets a cambio de reciclar. O sea, vos reciclás, te dan un ticket que lo podés cambiar por tickets de autobús o también tenés otra forma para que te depositen en tu billetera virtual.
1: Está bien, ¿eh?
2: Que está buenísimo. Pero me parece que está buenísimo esta forma de... No me tenés que pagar, tráeme las 5 botellas que las vas a tirar por ahí y me vas a arruinar el planeta. Bueno, tráemelas, yo las vendo, hago plata y de paso nos salvamos.
1: Bueno, pagás el pasaje, bueno, y no cierra todo, está bien,
2: como
1: che.
2: Como que es un negocio, lo podríamos implementar acá, ¿no? Me parece una mala idea.
1: Muy buena idea.
2: Muy buena idea. Y además no es el único país, ya les recuerdo, Australia, China, Grecia, Reino Unido, Japón y Estados Unidos también tienen este sistema para empezar a ayudar a la naturaleza, al planeta, a los océanos, a todo, ¿no? A los seres humanos, en realidad, que somos los culpables de todo este caos.
1: Me encanta, che, sí, me encanta.
2: Muy bien.
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2: Llegamos al final de Sarasa. Momento de aterrizar la nave.
3: Sí.
2: ¿La aterrizamos acá? ¿La aterrizamos en México? ¿Dónde la querés aterrizar?
3: No, yo digo que la aterricemos acá. Que primero chequemos el tránsito, a ver por dónde nos conviene entrar, para ver si no hay alguna congestión.
4: Y en principio, 9 de julio sur, altura Venezuela, ahí no. Hay un corte parcial por un siniestro vial.
3: Bien.
4: En cuanto al tren Belgrano Sur, ramal González Catán, está operando con demoras por problemas técnicos.
2: Ok.
3: Bueno, che.
2: O sea, en González Catán no.
3: No, en Venezuela y 9 de julio tampoco.
2: Tampoco.
3: Bueno, por Mansilla capaz. Mansilla 2668. La aterrizamos acá.
2: Tienen que subir la Peimaru, una tercera.
3: Es que la dejamos en la puerta con la llave puesta.
5: Ya está.
3: Sí. La Peimaru se sube.
2: El motor encendido.
3: El motor encendido. Todavía tiene nafta y que arranquen y vean hasta dónde llegan.
5: Chicos, mañana en exclusivo, Sarasa transmitiendo desde Miami.
3: ¡Epa!
5: Desde Miami.
2: ¡Ay, qué lindo!
5: Todo el mundial en
2: sería
5: exclusivo.
2: Sería divino, ¿eh? ¿Podemos sugerirlo? ¿Estamos a tiempo, Belu, de sugerir? Y no,
4: ¡re!
2: Y
4: sí, sí, sí, sí, sí. Estamos re a tiempo.
2: Belu, ¿querés proponerlo? ¿Nos contás mañana?
3: Sí.
2: ¿Cómo nos fue?
3: Tres palabras respondió Pozo.
5: A ver, ¿qué dijo? ¿Qué dijo?
3: La propuesta.
5: ¿Qué dijeron?
3: Están en pedo, dijo. Eso es lo que dijo.
5: Sí. A mí me llegó otra respuesta.
2: Además,
5: sí,
3: tres palabras también.
5: También tres palabras. Ni en pedo.
3: Ni en pedo.
5: Yo recibí eso, yo recibí.
4: Venimos tirando propuestas de viajar y de transmitir desde lugares desde el día uno, creo.
2: Sí.
3: Sí.
4: Al día de hoy no sé ninguna.
2: No nos ven,
4: no aprendimos.
2: Cronistas deportivos.
3: Pero no le aflojemos.
4: Ninguna aprendió.
3: No le aflojemos, que alguna va a entrar.
5: Chicos, somos de cabotaje.
3: Digamos la verdad, somos de cabotaje.
2: No, no,
3: cabotaje. Somos de cabotaje.
2: Nunca digas eso. El universo no entiende ironías.
3: No es ironía. Somos de cabotaje.
5: No estamos mintiendo, es la verdad.
3: No es ironía acá. Somos de cabotaje.
5: Igual, el universo me lo dijo, flaco, ¿quién sos? ¿Quién sos?
3: ¿Con qué? Bien.
5: ¿Quién sos?
2: ¿Quién
5: sos?
2: ¿Qué crees, Santiago? No me hagas discutir a último minuto, por favor.
3: Qué lindo saquito tenés, Santiago.
2: Qué lindo
3: saquito.
5: Ah, bueno, chicos, pensé que no me iban a decir
3: pero
5: nada.
3: Para
4: porque no le viste la zapatilla.
3: Nos vemos mañana.
6: Un besote. Chau.

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0: un buen plan.
1: Son planes lindos que hay que disfrutarlo. Bueno, aquí estamos empezando nuestro encuentro de cada tarde. Vamos a volver juntos a casa hasta las 8 de la noche. Estamos aquí para hacerte compañía. Quédate.
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6: A las 5 de la tarde, 20 minutos, seguimos juntos en La Vuelta a Casa compartiendo la mejor música, obvio, aquí en La 100.

0: hasta las 8.
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3: Bueno, yo les voy a dar una oportunidad a ustedes para que elijan una cosa sola.
4: Sí.
3: Para que sea gratis para siempre.
4: Uh-huh. Algo, ¿no?, que sea gratis para siempre.
3: Para siempre. Vos tenés que elegir qué elegís que sea gratis para siempre.
4: Ok.
3: Por ejemplo, ¿qué es lo que más? Para mí, yo ya elijo.
4: A ver.
3: Que los perfumes esos caros sean gratis para toda
4: para
3: la
4: siempre.
3: Vida.
4: Me gusta, me sumo, me gustó esa. Que los pasajes de avión sean gratis para toda la vida.
3: También me sumo. Lo que pasa es que vos no te podés sumar a la mía y yo no me puedo sumar a la tuya.
4: Claro, está bien, bueno, está bien, cada uno con la suya.
3: Pero bueno, yo, escúchame, vos conseguís millas y pasame a mí.
4: Ahí va,
3: algunas,
4: te paso algunas millas después.
3: Exactamente, por ejemplo, el dulce de leche gratis para toda la vida.
4: Mirá, los recitales gratis para toda la vida.
3: No, ahí estamos complicados, porque los que vivimos de la música, no, tenés que pagar, negra. Pero bueno, escuchá, la milanesa, papá frito y huevo frito, gratis siempre, toda la vida gratis.
4: ¿No? Los repuestos del auto, gratis para toda la vida.
3: Ah, bueno, qué sé yo, el colectivo gratis para toda la vida.
4: También.
3: Qué sé yo, la entrada a ver a Boquita o al equipo de tu amor.
4: Gratis para toda la
3: vida. Las zapas.
4: Gratis para toda la vida.
3: Los celulares.
4: Gratis para toda la vida.
3: Sí, necesitamos un montón de cosas gratis,
4: qué
3: ¿no?
4: Qué lindo.
3: Bueno, quiero escucharlos a todos ustedes, amiguitos, gratis para toda la vida. Dale, que uno solo tenés que elegir, dale.
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0: Llamaste al 11-3700-0100 y elegiste una cosa sola gratis para toda la vida. Te queremos escuchar, hola.
1: La tarjeta, chicos, la tarjeta. Gratis de por vida. Chau.
0: Ah, muy lindo.
2: Son bravos, me gusta. Son bravos, me gusta.
0: Me gusta, sí. Todo lo que sea gratis, viste. Desde el cielo que venga gratis, hasta un rayo acá.
2: Todo lo gratis tiene otro sabor.
0: Hola.
3: Buenas tardes, chicos. Me gustaría tener gratis algo simple, porque en lo simple está la felicidad. Sándwich de milanesa como buen tucumano.
0: Me gusta.
2: ¡Qué bien!
0: Eso
2: te digo
0: también
2: que me anoto en casi todas.
0: Anotala, anotala, eso también me encantó. Queremos escuchar más. A ver, hola.
4: Para mí, el café debería ser gratis. Sin eso no puedo vivir.
0: Me encantó. ¿Algo gratis? Yo cuando sea presidente de la República voy a poner esto. Cada uno de los ciudadanos van a elegir una cosa gratis,
2: gratis,
0: ¿no?
2: Para el resto de la vida.
0: Exactamente, exactamente, me encanta. Amigos, nosotros también somos gratis y seguimos en la CIN, quédate ahí.
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0: temas que están sonando en este atardecer de un día agitado por la 100. Con estos temas estás volviendo a casa y pensando qué vas a hacer dentro de un rato, ¿no? Porque a lo mejor te da para salir, a lo mejor te da para quedarte viendo alguna película. Viste que los jueves es un poco más relajado y está bueno que así sea, ¿no? Bajar un cambio, parar un poco la locura cotidiana y disfrutar de nuestro momento. Ahora te contamos los títulos más importantes.
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2: 5 de la tarde, 59 minutos. La inflación de mayo fue de 2,1% y acumuló 33,2% en los últimos 12 meses. El indicador oficial mostró una variación de 14,7% en los primeros 5 meses del año. Las previsiones privadas anticipaban una cifra en torno al 2% tras la desaceleración observada en abril. Adorni presentó su declaración jurada. Admitió haber ocultado $500,000. El jefe de gabinete reveló haber ganado $300,000 con Bitcoin. Explicó que nunca los declaró porque era la manera de escapar de la vieja política. Juicio por la muerte de Maradona. Stephen Fale criticó a Luque y habló de fallas en la atención médica. El abogado cuestionó la intervención quirúrgica, la internación domiciliaria y aseguró que se hicieron muy mal las cosas durante el tratamiento.
0: El pronóstico del tiempo para estas próximas horas, ¿cómo viene?
2: 16 grados 7 décimas la actual, con el cielo algo nublado para esta noche, poca nubosidad y una temperatura de 14 grados.
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qué lindo temas que estamos escuchando. Qué lindo volver a casa con esta música. O hacer parte de tu trabajo también con esto. Lo más importante es estar presente, ¿no? Disfrutar hoy, vivir el momento. Escucharte a lo mejor un poquito más, ¿eh? Y pensar que con hacer lo que sí está en tus manos, y después el resto, lo que uno no puede manejar, lo suelta, ¿eh? Soltá, dejá, salí de ese lugar que a lo mejor no te tiene en forma confortable. Volvemos juntos a casa en este atardecer de un día agitado por la cena.

Nos mintieron. Nos dijeron que después de ser campeón del mundo, uno se relajaba. Pero míranos, acá estamos otra vez contando los días, haciendo colas eternas en una plaza para cambiar figurita. Nos mintieron en la cara. Nos juraron que tener la tercera estrella en el pecho nos iba a calmar. ¿Cómo nos vamos a calmar si es la última función del 10?

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4: 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Seguimos juntos en el regreso a casa, aquí en La 100.
5: Tengo beneficios del jengibre que son muy importantes para la salud.
4: A ver, contanos.
5: Es muy usada en la medicina natural, ¿viste? Para los que hablamos, los que usamos mucho la garganta, la voz.
4: Sí.
5: Es muy importante el jengibre y te hace muy bien, ¿no?
4: Mira, no sabía, tipo en el té, le agregas un poquito de jengibre.
5: Yo antes de cantar, por ejemplo, en el mate.
4: También un poquito de jengibre.
5: O mastico mate, un poquito de jengibre. Por ejemplo, yo no sabía esto, pero beneficia la digestión.
4: Mira.
5: La circulación y el metabolismo. ¿Eh? Wow. Pero, ¿qué recomienda la ciencia? Consumilo poco, moderadamente.
4: Claro, como todo, no hay que abusar.
5: Exacto,
4: de las cosas.
5: Digamos, la alimentación tiene que ser equilibrada y los hábitos tienen que ser saludables. La forma más común, como decís vos, en té, infusión, mate, lo puedes agregar a jugos. Hay mucho ahora que le meten al jugo.
4: Un poquito jengibre, de jengibre o a la limón, limonada.
5: Jengibre, a la limonada, correcto.
4: Jengibre y menta.
5: Eso hace bien a la digestión y tiene propiedades antiinflamatorias. Así que anotar jengibre para tu dieta. Dale, te lo recomendamos nosotros.
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1: Esta música de decir, bueno, a ver qué nos van a proponer para ir este fin de semana, para ver en el cine. Hoy jueves tenemos algunas películas lindas, ¿eh? ¿Qué tenemos, Maru?
2: Traemos un drama para arrancar familia, se llama Atrapado entre las secuelas de una infancia violenta y la búsqueda de identidad. Un joven deberá enfrentar el regreso de su padre abusivo para romper definitivamente el ciclo de terror que amenaza con destruir a su familia. Familia, el nombre de este drama.
1: Bien, yo tengo una de ciencia ficción. Se llama El Día de la Revelación. Vos sabés que en un futuro no muy lejano estamos a punto de descubrir la verdad sobre los extraterrestres, la existencia de los extraterrestres, ¿no? Sí. Un secreto que permaneció oculto durante muchos años y la verdad que hay una revelación tremenda, porque empezamos a darnos cuenta de que hay extraterrestres alrededor nuestro.
2: Ah, mira.
1: Y empezás a ver raro ya a los vecinos, ¿no? Ah, ¿Quién sos vos?
2: Claro. ¿Dónde viniste? De todos.
1: Exactamente. Ya. Y acá, por ejemplo, ojo, porque Camilo Agüero, nuestro operador, es extraterrestre.
2: Mira, es lo que dice la revelación. Es de otro planeta, es verdad. Es de otro planeta.
1: Es de otro planeta. Bueno, nada, tenemos películas para ver este fin de semana. Dale.
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0: tremendo si habremos bailado esto arriba de algún parlante, en alguna fiesta, en algún boliche. I'm gonna catch you, baby. ¡Qué lindo! Gonna catch you, extended. Lonnie Gordon sonando en el aire de la 100. Hoy es jueves 11 de junio. Y te digo el día, ¿sabes por qué? Porque claro, este es el clásico de Cetro Gar. Anota todo. 11 de junio. Gonna catch you, extended, Lonnie Gordon. Y el próximo 18 de junio, Lape te va a preguntar cuáles temas sonaron en el mes y vos vas a tener que decir. Así que, hace los deberes.
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0: 7 menos cuarto de la tarde. Atención al tránsito. En Panamericana hay está muy cargada, mucho tránsito, mano al norte. Demoras desde Cantilo, allí también a la altura del Aeroparque. Humberto Primo y San José con corte total de ambas arterias por manifestación. Y los trenes, atención, porque el ferrocarril Belgrano Sur en el ramal A González Catán circula con demoras por problemas técnicos.
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0: guardando los papeles, todo lo que te sobró, sacando las cosas que no te sirven, te cargas la mochila y a lo mejor metiste algún problemita ahí adentro y vas con esa carga pesada hasta tu casa. Dejá la mochila a la puerta con los problemas, entrás, saludás a todos, te liberás de los inconvenientes del día y al otro día, mañana, cuando tengas que salir a trabajar de nuevo, agarras esa mochila y te vas a dar cuenta que no eran tan pesados los problemas. Ahora, escuchá lo más importante, que son estos títulos.
1: Muchas gracias.
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3: 6 de la tarde, 58 minutos. Manuel Adorni informó que irá en julio al Senado a presentar su informe de gestión. La intención del gobierno es ratificar la confianza en el jefe de gabinete en medio de un fuerte cuestionamiento de la oposición. La Corte Suprema dejó firme la prisión perpetua para uno de los condenados por el crimen de Candela Rodríguez. El máximo tribunal rechazó el recurso presentado por la defensa de Hugo Bermúdez, sentenciado como coautor del secuestro y asesinato de la nena de 11 años en el año 2011. En mayo, una familia tipo necesitó casi 1,5 millones de pesos para no ser pobre. La canasta básica alimentaria aumentó un 2,4% y la canasta básica total, que incorpora bienes y servicios no alimentarios esenciales, avanzó un 2% con respecto al mes anterior.
0: El pronóstico del tiempo, a ver cómo viene para la provincia de Córdoba.
3: 14 grados 8 décimas la actual, con cielo despejado. Mañana viernes en Córdoba, cielo mayormente nublado, la mínima 8, la máxima 18 grados.
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0: música. Y hoy es un día que te invita a ir más tranquilo, más despacio, a bajar el ruido que tenemos en la cabeza, a respirar profundo, a escuchar buena música, a volver a lo esencial. A todos gracias por estar aquí con nosotros. Es un placer y es un orgullo poder acompañarte hasta tu casa con nuestro estilo, tratando de buscar el equilibrio, tratando de ser feliz en este momento.
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0: Bueno, amiguitos queridos, vamos con seguir cumpliendo sueños en este atardecer de un día agitado, batiendo récord Guinness, ¿no? En viajes.
18: ¡Qué bien! 17 años viajando todas las semanas.
0: Todas las semanas a lugares que son paraísos, en este caso las Cataratas del Iguazú.
18: Así es, a un hotel hermoso que es el Saint George y viajando con la gente amorosísima de Crucero del Norte.
0: Tal cual, así que vamos con el dato de este día jueves.
18: ¡Claro!
0: Atención, jueves, flechita. Tiene dos vocales.
18: Anotado.
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2: 7 de la tarde, 20 minutos. Seguimos juntos compartiendo este regreso a casa en este atardecer de un día agitado, como siempre, en la 100.
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felicitar a toda la gente de Godoy Cruz y a los chicos de Novena División. ¿Por qué? Por este gesto que han tenido. A mí me encanta siempre destacar los gestos de nuestra gente, y más si son gestos de chicos. Vos sabés que había un jugador, uno de los pibes de Novena División, que se llama Julio López, Julito, y que, bueno, tenía dificultades económicas sus padres, ¿no? Y entonces quedaba relegado en cada práctica porque no tenía los botines. Entonces no podía jugar y no le podía pedir a papá la plata para los botines, porque necesitaban comer. Así de sencillo y así de tremendo es ese problema. Y entonces los chicos se dieron cuenta que Julio estaba mal, obviamente, porque no podía jugar a la pelota, que era lo que él quería. ¿Qué hicieron? Se juntaron en silencio, juntaron dinero, pusieron un pequeño granito cada uno de arena, le compraron un par de botines a Julio López, repito, del Club Godoy Cruz de Mendoza. Y en el vestuario se dio la escena, antes del entrenamiento. Le dieron, mira Julito, tenemos esta caja para vos. ¿Qué es? No sabía. Se emocionó cuando abrió, imagínate, cuando vio los botines, ¿no? Es un gesto hermoso de aquellos que aman la solidaridad y que comparten la emoción y la alegría por el fútbol, ¿no? Tal vez sea un futuro jugador de primera que nunca se va a olvidar del gesto de sus amigos. Y si no es de primera, sus amigos son de primera. Este es un gesto que vale la pena contar. Gracias a todos los chicos de la Novena del Club Godoy Cruz de Mendoza.

0: volvemos juntos a casa en este día que es, como dijimos hace un rato con Mar, un previernes. Pero viste que sale mucha gente con el auto, está todo medio complicado. Querés volver, querés tomar el colectivo, los colectivos tienen problemas, tardan, llegan recontra llenos. Bueno, ¿quieren saber todos cómo está el tránsito? A ver, Maru, ¿cómo viene la cosa?
1: Claro que sí, está complicado y encima antesala de fin de semana largo. Demora en la autopista Perito Moreno, al oeste, altura Vélez. Muy cargada la autopista Vélez Piané, mano a Ezeiza. La Panamericana cargadísima, mano al norte, demora en Cantilo, desde Aeroparque, y el tren Belgrano Sur, el ramal González Catán, que sigue lamentablemente con demoras por problemas técnicos. A armarse de paciencia, volvemos a casa juntos, aquí en La Sierra.

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1: A ver, ¿cuáles son los temas del deporte en este momento?
2: Bueno, México le ganó a Sudáfrica 2-0 por la fase de grupos del Mundial 2026. En el Estadio Azteca, los goles del triunfo fueron de Julián Quiñones y Raúl Jiménez. Argentina confirmó a Marcos Senesi como reemplazante de Leonardo Valerdi en la lista para el Mundial. Lionel Scaloni tomó la decisión de convocar al flamante refuerzo del Tottenham en lugar del defensor lesionado a 5 días del debut ante Argelia.
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11: 19 horas.
3: 54 minutos.
8: Temperatura 13 grados. Humedad 96%.
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0: Lape, querido, no llegué, me estoy yendo de casa, pero bueno, fui desde Mar del Plata, voy rumbo a Capital Federal.
1: Bueno, buen viaje, amigo. Que vengas tranquilo, escuchando siempre la radio. Nosotros somos tu compañía de este viaje de 400 kilómetros. Gracias por escuchar la 108 de la noche. Sigan escuchando un poquito de La Peban. Arroba La Peban en concierto. Dale.
2: Sin voz, nadie va a escuchar.
3: Hola, Lape. Llegamos. Sabrina y Néstor de Pergamino.
1: Pergamino, abrazo grande, amigo. Gracias a la pareja amiga que ha llegado. Gracias a nuestra rubia Marina Fernández.
4: Besos, la pecera, hasta mañana.
1: Camilo Agüero, José Bojanich, Caro Moyo.
4: Con eso estamos divinos.
1: Bueno, sí, que sigan así. Nos encontramos mañana.

escuchamos a Aerosmith haciendo I Don't Want to Miss a Thing, clásico de película, y así abrimos el lado romántico de la ciencia este 11 de junio, cuando pasaron 7 minutos ya de las 20 horas, con 13.8 de temperatura sobre la ciudad de Buenos Aires. Nosotros te invitamos a sumarte para compartir buenas canciones cargadas de recuerdos y emociones aquí hasta la medianoche en Románticos, donde nos vamos a conectar a través de la música. Hasta la medianoche, estamos juntos en la 100. Bienvenidos.

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La noche de la 100. Nuestro punto de encuentro con la mejor música. Draco Rosa y Ricky Martin. Más y más. Gran canción del año 2004 suena aquí en Románticos a las 20 horas y 23 minutos con 13 grados de temperatura en la ciudad de Buenos Aires. Hasta la medianoche. Estamos juntos en la 100.

escuchando el lado romántico de la ciudad. Sam Smith, I'm not the only one. Una hermosa canción del cantante que, según contó, que surge a partir de observar una relación cercana que estaba marcada por la infidelidad, y aunque no era su propia historia, las emociones están plasmadas en esta canción. Suena a las 20 horas y 35 minutos con 13 grados en el lado romántico de la 100.

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2: Seguimos juntos aquí en la 100, 20 horas y 41 minutos, noche de jueves, que la vamos transitando aquí. Te contamos cómo está la calle a esta hora. Hay un corte total en Eva Perón y Avenida La Carra, esto es sentido hacia San Pedrito. Demoras en autopista Perito Moreno, altura Vélez. Y para los usuarios del tren Roca, a tener en cuenta que el ramal González Catán está con demoras. Esto se debe a inconvenientes técnicos y tanto subtes y premetro están funcionando a horario.
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20:57. En el lado romántico de la escena escuchamos a Chris Isaak, Wicked Game. Gran balada y clásicos como este que atraviesan generaciones y que seguramente te llevan a algún lugar, suenan hasta la medianoche aquí en Románticos. De esta forma cerramos la hora y te invitamos a estar juntos hasta las 12 aquí en la 100.